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3: Hola, ¿qué tal? Buenas tardes. Les saludo nuevamente con gusto. Yo soy Víctor Manuel Romano y le presento la actualización informativa de Diario de Morelos. Las autoridades de Protección Civil en Morelos dieron a conocer que en punto de las 3 de la tarde, pocos minutos antes, se percibió un sismo que se registró con epicentro en Ometepec, Guerrero, de 5.6 grados hasta el momento. Los propietarios de micro, pequeñas y medianas empresas de Morelos podrán acceder próximamente a apoyos económicos de hasta 50 mil pesos para fortalecer sus negocios mediante la compra de maquinaria, herramientas o equipo de trabajo. La diputada local Ruth Rodríguez López calificó como urgente el regreso del operativo Mochila a las escuelas de Morelos, al considerar que estas acciones son necesarias para prevenir hechos violentos en los que puedan verse involucrados estudiantes. La presidenta de México, Claudia Sheinbaum, aseguró en San Salvador Atenco, Estado de México, que nunca más habrá represión policial en México, donde encabezó el plan de justicia con restitución de tierras a pobladores de este lugar. Esta es toda la información al momento. Le invito a que durante el fin de semana visite las redes sociales de Diario de Morelos, donde actualizamos la información constantemente. Mientras tanto, que disfrute mucho su viernes, sábado y domingo.
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5: Son exactamente las 6:04 y estamos aquí en Mátame Esta. Ya iniciamos, ya estamos aquí. Anita, ¿qué tal? ¿Ya lista para el bebé viernes de Mátame Esta?
6: Ay, sí, Leti, bienvenidos. Dijeras tú, el día de hoy es viernes y el cuerpo lo sabe. Viernes de dormir en casa ajena, ¿por qué no? ¿Qué planes hay para el día de hoy, Leti? ¿A dónde me vas a invitar?
5: Te invitaría, pero no voy a salir el día de hoy. Solo voy a ir a estar disfrutándome yo sola en casita.
6: No te creo. Luego así dices. Y cuando veo a Leti Salgado ya anda, que si tomando el café, que si no sé.
5: ¿Sabes
6: dónde?
5: ¿Qué? Fíjate no, que no, este no. Este fin de semana sí pensaba estar en casita, la verdad. Pero me habló mi primo. ¿Qué anda por acá?
6: Ahora resulta.
5: No, sí, de verdad, mi primo. Y anda por acá. Ya te he hablado de mi primo, del de Cuerna. Bueno, pues sí. Él andaba por acá porque ya tiene pues un negocio por acá. Y el asunto es que me llama y me dice, vamos a comer, prima. Porque él cuando me ve siempre es para ir a comer. Ya sabe que soy dragoncita. Vamos. Y yo dije, híjole, bueno, pues ya ni modo. El domingo me lo tomo para mí sola. El domingo me habla. Ajá. ¿Qué haces? ¿Qué vas a hacer? No, pues aquí en la casa. Vamos a comer, paso por ti más tarde. Igual. O sea, sábado y domingo fue salida con el primo. Yo creo que ya no me va a volver a ir. Ay, Shani, porfis, no te vayas. Ven a mí. Ay, no. Mira, no me oyó. Ah, gracias. Entonces te decía, sábado y domingo, te digo que el sábado, no, ¿qué pasa? No, pues paso por ti. Pero yo siento que a lo mejor ya se ha de ver arrepentido como para la próxima, porque va a decir, lo hice 2 días, luego le he invitado un día, pero ahorita ya 2, ya me llevé y que me sale bien carísima. Mejor ya no me va a invitar. Pero bueno, así pasa cuando sucede. Yo pensaba quedarme a descansar, pero el primo me sonsacó.
6: Pues ni modo.
5: Le agradezco que me sonsacara porque me invitó lo que yo quería.
6: Aprovecha entonces. Pero bueno, bienvenidos y damos la bienvenida también al patrocinador de este espacio, Pastelería Wallis. Recuerden que más adelante viene la sección de los cumpleañeros y obviamente pues tienes que felicitarlo. Envía los datos de tu cumpleañero, por ahí de las 6:30 y algo viene la sección de las mañanitas.
5: Así es, así que bueno, pues gracias por acompañarnos en este espacio, Pastelería Wallis. Y pues bueno, vamos a comenzar, viernesito rico, sabroso, viernes de comer, ahora sí se te hizo.
6: Ay, ya, como dice el dicho, barriga llena, corazón contento.
5: Y hoy yo estoy contenta y con una barrigota.
6: Por dos, yo también.
5: Ana, no me digas
6: que... Y falta el postre.
5: No me digas que no quedaste súper bien con esa hamburguesa.
6: Ay, no, sí,
5: que
6: la
5: te
6: verdad,
5: recomendé.
6: Bastante satisfecha, de muy buen tamaño, pero lo que ya no puedo, Leti, es con el postre que hiciste. Muchas gracias, muy rico, por cierto.
5: Y luego las papitas y Ay, sí, pero bueno, es viernesito, se vale.
6: Se vale. Sí.
5: Así que bueno, si ustedes también quieren esos antojitos, adelante, se vale. Bueno, vámonos rápidamente ahorita. Tenemos las de nosotras, ¿verdad?
6: Exactamente. Para abrir este espacio, este enfrentamiento es de nosotras. Así es que, Leti, ¿qué tienes en esta tarde? Recuerda que es viernes, ¿eh?
5: Y vámonos con puras canciones así como de viernes, como si estuviéramos bien contentotes.
6: Ajá.
5: Aquí llega este tema que quiero que me lo mates.
6: A ver, escuchemos.
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0: Es el tema de Ramón Ayala, Las Casas de Madera.
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2: ¡Ándale! Tú sí traes rola de viernes, pero entonces...

0: El canario ya murió, pero aquí no hay novedad. Aquí llegan los cadetes de Linares, el tema no hay novedad.
1: No te preocupes por mí.
2: Perfecto.
0: Aquí todo sigue
2: ya,
0: igual.
2: Anita, muchas gracias.
0: Las 6:09. Es momento de que...
2: ¡Voten! Bueno, me estaban pidiendo la canción para competir, la de Púdrete.
0: Uy.
2: A ver, seguramente, oye Anita, por estar platicando, ya no entramos con los saludos.
0: Es verdad.
3: Anita, buenas tardes. Propongo la canción de Banda Jerez, Amor de la Vida Alegre.
2: Perfecto. A ver acá qué dice.
4: Sí, Anita, buenas tardes. Bebe viernes. Pongo el tema, yo quiero chupar de los super.
2: Perdón, se me fue. Es que ando aquí apresurada moviéndole. Ahora sí. Ay, bueno, ¿quieren la canción de Acuérdate de mí de Cuisillos? Ay, a don Bernardo lo complace otra vez. Qué pena.
5: Betty, ¿no que me dijiste que íbamos a ir el fin de semana? Ahora entiendo por qué me cambiaste los planes.
0: Ay.
5: Vamos a estar en la casa y todo. Vamos a ver pelis y todo. Ahora resulta que ya
2: Oilo.
5: No hay novedad, Leti.
2: El otro quiere estar aplastadote ahí. Bueno, también la de Bronco cosas. Fin de semana, Anita, ¿eh? Pero yo creo que este ya es voto.
6: Las casas de madera.
2: Bueno, ¿qué vamos?
0: Vamos uno a uno, exacto.
7: A ver.
8: No hay novedad.
2: 2-1.
0: Exacto.
9: Saludos, Anita.
0: Saludos.
9: Ay.
2: Bueno, que déjame te cuento.
0: ¿Qué pasa? Ay.
3: Las casas de madera.
2: Que las dos están sabrosas para escuchar en viernes, ¿no?
0: Sí, las
2: bueno,
0: dos.
2: Muy bien, entonces Anita ya ganó la tuya. Dice, hola Anita, buenas tardes, propongo Mátame la de Jenny Rivera de Contrabando.
0: ¿De Contrabando?
2: Muy bien,
0: okay.
2: Saludos hasta Tepoztlán.
0: Vámonos con música, llegan los cadetes, las...

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Tus sandalias están en su lugar y hasta tu bata de baño está donde la pusiste tú. Lo único que ha cambiado es el espejo. Ahora, cada vez que lo veo, me refleja una figura con unas sombras profundas bajo mis ojos y unas arrugas que empiezan a amenazar mi rostro.

0: Leti Leticia, estamos de regreso a las 6 de la tarde, 14 minutos en La Comadre, 6:14. No se les olvide seguir anotando a sus papás. Recuerden que pues hay que consentirlos como ellos se merecen, Leti, con una deliciosa carnita.
1: Para que vean que sí se les quiere, papi, es una carnita que la asesina y que luego, pues un tequilita, ¿no? Dices, para el desempance y así, bueno, toda la cosa. Así que pueden ganar, sigan participando, manden en este momento a través de nuestro WhatsApp de La Comadre. Uh-huh. Dato completo, teléfono,
0: Colonia, municipio.
1: Y nombre, teléfono, ajá, y colonia.
0: Y la frase, perfecto. No se les olvide.
1: Así es. La frase para que tú ganes.
0: Papá se lo sacó en La Comadre, así de fácil.
1: Muy bien, le mandamos saludos para... Ajá. Ay, es que me mandó un mensajito.
0: ¿Quién?
1: Fabi.
0: Ah.
1: Dice Fabi. Ah, Leti, no se te olvide mañana, primero Dios, la fiesta de Ariadnita. Ah, mi Fabi. Vaya, y voy a estar, primero Dios, gracias por la invitación. Espero estar ahí presente para el pastelito de la pequeña, de la nietecita. Ahí estaremos. Y me voy con siguiente audio.
0: ¿Qué dice?
2: Muy buenas tardes, chicas. Espero que se encuentren muy bien. Aquí pasándolas a saludar y al mismo tiempo poniendo a competir una canción de los Tigres del Norte. Y el tema se llama Corazón de Oro, por favor. Y voto por la que sigue.
0: Ay, qué cosas, mala suerte. Saludos.
1: Saludos. Y vámonos con... Ay, oye, así como cuando dices, ay, ¿cómo? Ay, ¿cómo va la... Ay, mis hijos, algo así?
0: Sí, el de aquí la llorona.
1: Es, ay, mi panza. Ay, mi panza. Ahora, ay, si qué querías cosas. Comer mucho, ahí está. Uh-huh. A ver.
3: Ponerme la bota del tlacuache para combatir a ver quién gana.
1: Perfecto, muy bien. Bueno.
3: Saluditos al primo, saludos. Voy a estar mañana porque, le digo el fin de semana porque voy a tener que salir. Ya sabes, Leti, andar después dando de vueltas.
1: Adiós, yo mañana me voy con mi ojalatero
0: Ándale.
1: A comer rico, el cumpleaños de la nieta. Bueno, vámonos, Anita, que sigue.
0: Vámonos con más, llega Enfrentamiento de Ustedes y en esta esquina te presento.

0: Es que yo nada más me sé el acuérdate de mí.
1: ¡Ay! ¡Llega la banda Cuisillos! Las 6:17, es momento de que
0: ¡Voten! ¡Veamos! ¡Vámonos! ¿Qué dice rápidamente? ¿Por cuál votan? ¿Son de ustedes, eh? Uh-huh. ¿Son de ustedes? ¡Ay!
2: Este es un saludo para Fabi y muchas gracias por el recordatorio y pues de antemano se lo agradezco y pues ahí nos vemos mañana. Ahí llego con la señorita Leti Salgado, casi de flores.
0: Yo de momento no dije cómo.
1: Todos bien apuntados, ¿eh?
0: Ay, sí. El otro, ya no falta que el Roro diga, ay, sí, mañana y llegamos.
3: Acuérdate de mí.
1: 1-0.
0: Así es. Uh-huh.
3: Cuisillos.
1: 2-0.
0: 2-0. A ver.
1: ¿Cómo? Acá.
3: Acuérdate de mí.
1: Yo quería cantar. ¿Cómo la ves? Púdrete. Pero no.
4: Chicas, manda MS dedicada para el ex.
1: Ay, amiga. Ay,
0: qué barbaridad. Bueno, ya ganó Cuisillos, ¿verdad?
1: Vámonos con música. 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
0: 26 grados.
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0: Estamos de regreso a través de La Comadre 101.7. En este momento a las 6 de la tarde, 26 minutos. Que no se les haga tarde. 6:26. ¡Vámonos con más! Llega Enfrentamiento de Ustedes. Apoyen en su tema favorito. En esta esquina te presentamos...

En la otra esquina llega otro tema también, sugerencia de ustedes. La rumorosa. ¡Ea, ea, ea! ¡Zapatéyele! Que se note que es viernes y que el cuerpo lo sabe.

0: Karim León, la boda del Huitlacoche.
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0: 6 de la tarde, 28 minutos. Vámonos con en los votos. Recuerden, nota de audio a nuestro número de WhatsApp en cabina para que su voto sea válido. Tenemos audio, ¿qué dice?
2: Karim León.
0: Karim León con la boda del Huitlacoche. Vamos, 1-0.
3: La boda.
0: La boda, excelente. Vamos entonces 2-0, ganando la boda del Huitlacoche.
4: Zapatele,
0: compadre. Vámonos con música. Las 6 de la tarde, 29 minutos. 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
0: 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Regresamos, Leti Leticia.
1: 6:32. Uh-huh. A ver, Anita, permíteme, déjame ver, escuchar este audio.
2: Quiero participar con la de Brindis, tu última canción. Mote.
1: Tu última canción, ahorita te la buscamos porque ya tenemos bastantes, pero como es viernesito, si vemos que la cosa está lenta con ellos, en que no nos gustan porque... pues porque la verdad no van para el día, vamos a empezar nosotras. ¿Qué tenemos?
0: Ok, vamos, este primer tema es sugerencia.

0: Pero este tema no es de nosotras, es de ustedes.
1: Ninguna, güey.
0: Y es a cargo de tu diva de la banda, Leti.
2: Jenny Rivera.
0: De Contrabando.
1: Te prometo ser.
0: En la otra esquina viene un tema, este sí es de nosotras.

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1: Ya, está
2: aquí
1: bien.
2: Aquí llega Zayda y los culpables, el tema amor ilegal. 6:34, es momento de que...
1: ¡Voten! Veamos la de ustedes o la de nosotras.
3: Chiquillas, votamos por Jenny Rivera.
1: O sea, que no votó por nosotras.
2: No.
3: Contrabando, saludos desde Tepoztlán.
2: ¡Qué cosas!
1: ¡Ay, qué humillación!
3: Amor ilegal.
2: Bueno, 2-1 entonces.
1: Ahí va la cosa.
4: Voto por contrabando, Jenny Rivera.
2: Ay, lamento decirte.
5: Leti y Jenita solo son dinamita. Zaira, el culpable, sube.
2: Ay, amigo, ya perdimos.
1: Es que hubieras votado antes. Uh-huh. Ya.
2: Bueno.
1: Ya me voy, Anita, mejor.
2: Vámonos.
1: Ahí te quedas.
2: Pero con música, estás escuchando Mátame esta canción.
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0: Estas son las mañanitas que cantaba el rey David. Anita, ay, en este momento recuerden que nosotras tenemos el horario perfecto para felicitar a todos los que hoy estén de manteles largos, tanto hoy viernes y fin de semana.
1: Exactamente, ya saben que aquí pues felicitamos a todos los que el día de hoy estén festejando su santo, su cumpleaños o alguna fecha muy en especial, así como a todos los que lleven por nombre Bonifacio. Déjenme les cuento que pues el día de hoy su cumpleaños o su santo pudiera ser.
0: Y sabes también, ajá, yo quiero felicitar también por adelantado a Ariadna, o sea, Ariadnita, que el día de mañana va a estar de manteles largos.
1: Ay,
0: con
1: bonito,
0: toda la familia, y estaremos festejándole su cumple, 3 añitos.
1: Ay,
0: a la peque.
1: La princesa.
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1: 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Vamos a la pausa comercial, Leti. Enseguida regresamos con más. Estás escuchando Mátame esta canción.
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1: 26 grados.
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1: Oigan, estamos de regreso en este momento a las 6 de la tarde, 46 minutos. Excelente viernesito, rico y sabroso para pasarlo bien, Leti, con la familia, con los amigos, como bien lo mencionaste hace un rato, quedarse en casa, descansarlo, echar la flojerita, muy pero muy a gusto.
0: Qué rico, ¿no? A veces hay que tomarnos ese momento para uno. Uh-huh. Es bonito, se disfruta. Y bueno, y así llega a sonsacarte a alguien, pues a veces uno no puede decir que no, ¿verdad?
1: No,
0: aunque
1: pues
0: yo
1: no.
0: Sí, te voy a decir que si yo ya estoy acostada, pero así cómodamente, uh-huh, no me hace parar nadie a decir, ándale, sí, en una hora. No, gracias, y no voy porque yo estoy descansando, ya no estoy ni maquillada ni nada, entonces no hay poder humano que me haga salir de casa. Bueno, no. Anita, tenemos audios.
1: Ok.
16: Por Zaida.
0: Ah, no, ese ya fue votación. No,
1: perdimos, amiga.
0: El Rorro también ha de ser. Uy, uh-huh. Manden a poner una pastelería en Atlatlaucan porque nomás antojan a su taquería Sony. Amigo, taquería Sony. Sí, vamos a decir, a ver si ponen allá una
1: sucursal
0: de pastelería Wallis.
1: Y si no, pues no te preocupes, no estamos tan lejos. Vente, ya sea a Yecapixtla, le queda más o menos cerca, o al de aquí también de...
0: De Huaste, ¿no?
1: Sí, exactamente, también le queda bastante bien.
0: Bueno, no, este es de para participar de... Ya, ahora sí, Anita, vámonos ahora con lo que sigue.
1: Vámonos, en esta esquina llega tema, sugerencia de usted.

0: ¡Zapatéllale, Leti Salgado!
1: ¡Traicionero!
0: ¡Aquí llega Marco Flores y la banda quiere ser Amor de la Vida Alegre!
1: ¡Recuerdo!
2: Ahí está. Por el otro lado, esta canción sí es de nosotras.
0: Ay.
2: Y dice así.

0: Volcanes de Tijuana, La Chona.
1: Las 6:49, es momento de que...
0: ¡Voten, voten, voten! Ay, Anita, es que ando aquí en la trabajación mandando lo de los papaces.
1: Ay,
0: pero
1: qué
0: bueno,
1: cosas.
0: A ver.
2: La Jerez.
1: La Jerez.
0: La Jerez. A ver acá.
3: Chonas, chonas.
0: Vamos uno a uno. ¿Tienes llamada?
1: Sí, hola, la comadre, ¿por cuál votas?
4: Por la Jerez.
1: Por la Jerez. Dos a uno.
2: Votamos por banda Jerez.
1: ¡Ya perdimos!
0: ¡Qué humillación!
1: ¡Qué barbaridad!
0: Hasta él me traicionó.
1: ¿Ya ves?
0: Ay, qué
1: y eso que es tu amigo.
0: ¡Qué bada!
3: ¡Zapatállele! ¡Vámonos por la chona!
0: Ah, bueno.
3: Ah, súbele, súbele.
0: Ah, pero como él ya vota por las tuyas, ya no me preocupa que vote por quien quiera.
3: La chona.
1: No, pues ya perdimos.
0: ¿No para qué, verdad? Ajá. Bueno, vámonos, Anita, con el tema que no ganamos.
1: Que perdimos en este enfrentamiento, pero perder una batalla no significa perder
0: nada.
1: La guerra. Vámonos con música.

0: 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Leti, Leticia, ya estamos de regreso a través de La Comadre 101.7 en este viernesito social. Por supuesto, quédate durante toda la madrugada. Ya sabes que tenemos muy buena música para ti.
1: Así es. Bueno, solamente... ¡Ay, qué barbaridad! Pero solamente faltan ya 6 minutos para que den las 7. Te digo, no, este viernes se me fue. No, no, no. Así como bien se rápido. Me van los amores.
0: ¡Ay! ¡Qué cosas!
1: ¡Ay! Nada más aquí lo tengo y ya mañana ya no, pero soy yo. Ahora sí que no eres tú, soy yo. Uh-huh. Porque a mí tantito una cosita y ya como que me aburren y ya. Bye. En fin,
0: ¿así?
1: Pero bueno, sí, la verdad.
0: ¿Rápido y fácil?
1: Sí, no sé qué pasa. Pero bueno, ya antes de que pongamos el último enfrentamiento de nosotras, Anita, pues yo me voy a pasar a retirar y yo deseo que tengan un bonito fin de semana, que la pasen bien.
0: Acompáñame, y quédate aquí con nosotros en las memorias.
1: Deja ir a comprar mi lechita y ahorita regreso.
0: Aquí hay, no te preocupes. Aquí está la dotación.
1: No, pero esta está tibia y yo la quiero fría, ¿ves?
0: Ahorita la ponemos a congelar.
1: Ah, también tenemos refri, ¿verdad? Bueno,
0: ya
1: así
0: ves,
1: es que nos
0: no
1: permiten las compañeras compartirlo.
0: Ay, bueno,
1: ya vas otra vez a tirarle.
0: Ya ibas a lanzar el veneno.
1: Ay, no, ya me voy, pero bueno, disfrútense mucho. Aprovechen si tienen pues esos antojitos, si pueden, adelante a comerlo. Ahora sí, Anita, ¿qué tenemos?
0: Vámonos con este último enfrentamiento, es de nosotras. En esta esquina te

0: la Chocolate, los Cumbia Kings. 3 minutos y las 7, es momento de que...
1: ¡Voten! Dice, los malimpusiste con los depósitos, Leti. Ay, por cierto, me dijo, creo que ayer o antier, esta Estelita dice, pero no me ha caído mi depósito. ¿Sabes qué? Estela. Es que creo luego hay fallas.
0: Se acabó el sistema. Dile la verdad.
1: No sabía que se no te llegó, disculpa, es que luego los bancos, ya ves. A ver, vamos a ver qué dice aquí.
2: Echen de mayonesa, por favor.
1: Mayonesa. Uh-huh. A ver acá.
3: Sabes a chocolate. Sabes a chocolate.
1: Perfecto. Hola Leti, hola Anita. Envíale saludos a Cristian Lagunas, en todas mías, y al Ferchis, los más guapos del restaurante La Pastora, de sus admiradora, la Fanis. Y le puedes poner la canción de Ojitos Mentirosos. Chicos, saludos ahí en el restaurante.
0: ¡Qué rico!
1: Bonita tarde.
3: Mayonesa.
0: 2-1 ganando mayonesa.
4: Cumbia King, chulas.
0: 2-2.
1: Ay, mira, se me fue sin querer.
0: 2-2.
3: Leti, ya hay dinero, Sabes a chocolate.
0: Ay, ya ganó.
1: Ya ganó.
0: De hecho, ganamos,
1: ay,
0: amiga.
1: Ay, me voy a despedir rápido ahora sí. Adiós, para que la escuchen completita. Adiós.
0: Excelente fin de semana, Leti.

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0: Las 7 de la noche, 5 minutos, bienvenidos. Estamos iniciando las memorias a través de La Comadre 101.7. Acompáñame en este viernes, estamos a 5 de junio, año 2026. Mi nombre, Ana Ordóñez. Ay, qué bonita memoria musical. Te invito para que te quedes aquí conmigo. Vamos a disfrutar de todos aquellos temas que hicieron época. Temas del ayer, hoy y siempre. Temas que pertenecen a las memorias de La Comadre. Ya te sabes la dinámica de este espacio. Solicita tu memoria musical a través de nota de audio. O también puedes marcarme a cabina. Descarga la aplicación de La Comadre y en el apartado saludos, ahí escríbeme qué memoria musical te vamos a complacer en este viernes. El tema que más te guste, con mucho gusto, voy a complacerte. ¿Tenemos audio?
1: Buenas tardes, Anita. ¿Me puedes complacer con la memoria de los Jones de Te Amo?
0: Ándale pues, ¿andas enamorado? Se me hace que sí. Enseguida te voy a complacer con gusto. ¿Tenemos otro audio más? ¿Qué dice?
2: Hola, Anita. Buenas tardes. ¿Me podrías poner, por favor, la canción de Hoy lo vi pasar? Y si no, por la de los Terrícolas, dos cosas, por favor.
0: Okay.
2: Te escuchamos aquí, Miss Clancingo. Saluditos.
0: Ah, me parece excelente. Saludo para mi gente hermosa de Mixtlalcingo, que nos están sintonizando. Les envío saludo, besote y abrazo. Me parece que tenemos llamada, creo que sí. Hola, La Comadre. Sí, ¿qué tal? Buenas noches, Anselmo. ¿Cómo estamos?
3: Estamos aquí pendiente de la belleza, ¿no? 1.7.
0: Ah, me parece excelente, Anselmo.
3: De la 99 de nuestros hermanos. Estamos
0: sí, exacto, tienes toda la razón. La 99 en Cuernavaca, Morelos, nuestra estación hermana.
3: Hermana Cuernavaca, Morelos.
0: Excelente, mi querido Anselmo. Saludos. ¿Qué memoria musical vas a querer?
3: Para Doña Lucy, para Cristo y para todos los radioescuchas.
0: Ah, ok, me parece bien.
3: Ya sabes, bonita. Por ahí este Pajarillo Herido con Tommy Ramírez.
0: Pajarillo Herido, Tommy Ramírez y los Sonos Rítmicos. Excelente, Anselmo. Enseguida te voy a complacer. Igual, Anselmo, muchas gracias. Bonita tarde-noche. Las 7 de la noche, 8 minutos. Bienvenidos. Aquí iniciamos las memorias.

0: Estamos de regreso, las 7 de la noche, 18 minutos, a través de La Comadre 101.7. Vamos con audio.
1: Chosa, la de que ya se fue, porque nosotros estamos desde las 6 de la mañana.
0: ¡Ay, qué cosas! Desde bien temprano.
1: Grupo Paso Liberación, cuéntame. Gracias y seguimos en sintonía hasta que se vayan a su casa.
0: ¡Ándale! ¡Excelente! El tema Cuéntame a cargo de Grupo Liberación. Enseguida lo voy a complacer. ¿Tenemos otro audio?
2: Anita, buena tarde, noche.
0: Hola.
2: ¿Podrías, para las memorias, ponerme la canción de Vicente Fernández? Creo que se llama Como me amaste. Porfa, Anita. Gracias, buena tarde.
0: Creo que se llama. Cuando me dicen así, presiento que quizá no se llame así esa memoria. Pero bueno, enseguida la vamos a checar y enseguida te complacemos. Las 7 de la noche, 19 minutos. Hacemos la pausa comercial y regresamos con más.
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0: de regreso, las 7 de la noche, 28 minutos. Vámonos con más. Tengo saludos a través de la aplicación de La Comadre. Ya lo saben, descárguenla en este momento. Y en la esquinita están ahí varios apartados en el que dice saludos. Ahí déjenme su petición. Anita, hoy te escribimos por este medio. Somos Gisela y Romay. ¿Nos complaces con la canción del gato triste y azul? Ah, ok. A cargo de Roberto Carlos. Me parece bien, chicas. Enseguida las voy a complacer con mucho gusto. Vamos con audio. ¿Qué dice?
1: Hola, Anita. Que tengas una buena noche.
0: Hola.
1: ¿Me puedes poner la canción de Vida de la Mafia?
0: Uy. Esa memoria musical está muy bonita. Enseguida te voy a complacer con gusto. Tenemos llamada. Hola, la comadre. Bueno, bueno. Hola, ¿hay alguien? ¿No, verdad? Creo que no, no sé si no me escucha o quizá no quiere salir al aire. Pero bueno, te saludo con gusto. Tenemos otro audio más, así es que escuchemos.
2: Hola, este es Zuli, desde
0: ¿Hola?
2: Arizona. ¿Le podría pedir a usted si me puedes dedicar una canción del Pollito Pío para las memorias, por favor? Gracias.
0: Ay, mi hermosa, ese tema no entra en las memorias, pero bueno, te saludo con gusto. Dijo que nos está sintonizando en Arizona. Te envío saludos y un abrazo. Esto es Las Memorias de la Comadre. Temas que hicieron época, temas del ayer, tipo La Mafia, Rigo Tobar, Ángeles en Negros, Pasteles Verdes, Roberto Carlos, Grupo Indio, se me ocurre Ana Gabriel, Rocío Dúrcal, Juan Gabriel, Joan Sebastián, más o menos de ese estilo. Pero bueno, les envío saludo a todos los paisanos que nos están escuchando allá del otro lado del charco. Hola, buenas tardes, ¿le puedes por favor poner las mañanitas a mi hermana? Ella se llama Carolina Casales. Saludos desde la Juan Morales. ¡Ay, qué bonito! Saludos, mi querida Caro. Te enviamos un enorme abrazo y, por supuesto, espero que la estés pasando muy, muy bien de parte de tu hermana o hermano. No sé qué sea, pero bueno, te saludamos.
3: ¿En qué vengo a saludarte?
0: Carolina, hasta la colonia Juan Morales en Yecapixtla, Morelos. Te enviamos saludos y un abrazo. Muchísimas felicidades para todos los que el día de hoy estén festejando algo en especial. Un enorme abrazo.
3: Y en la pila del bautismo.
0: Las 7 de la noche, 31 minutos. Vámonos con más memorias en La Comadre.

0: regreso en las memorias, a las 7:38 PM. Vamos con más. Tenemos nota de audio, así es que escuchemos qué dice. Hola.
1: Buenas tardes, Anita. ¿Me puedes
0: ¿Qué
1: poner
0: tal?
1: La canción de Melina con Camilo VI para escuchar aquí en el kilómetro 88? Muchas gracias, hermosa.
0: Ok, enseguida te complacemos con Melina. Saludo que también va muy en especial para mi gente hermosa de San Francisco Tepexochuca, por el rumbo de el Estado de México. Marcaron a cabina y bueno, envían saludos para toda la familia Carmona Álvarez. Me están pidiendo Mazatlán a cargo de Miki Laure. Enseguida los voy a complacer con gusto. Además, ¿qué creen? Que tengo regalos, tengo sorpresas para ustedes que me están sintonizando en esta tarde noche de viernes. ¿Qué creen? Que tengo pases dobles para que vayan a disfrutar de un gran espectáculo con el Circo Ataide. Únicamente puedes comunicarte conmigo a los números de cabina a través de nuestro número de WhatsApp o también a través de la aplicación de La Comadre. En el apartado saludos, nada más ponle la siguiente frase: La Comadre 101.7 me lleva al Circo Ataide. Y de esa manera ya te regalo tu acceso doble para que vayas y disfrutes de este gran espectáculo. Las 7:40 PM. Vamos a la pausa comercial y regresamos con más.
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0: Ya regresamos en este momento, las 7:48 PM. Están escuchando Las Memorias a través de La Comadre 101.7.
1: Anita, ponme la de Te Quiero de José Luis Perales para mi amada esposa Sonia.
0: Ay,
1: de parte de Marquito.
0: Ese Marquitos.
1: Anita, ponme la de Una Página Perdida de Juanelo para mi mamá. Ay. Que ya está en su casita preparando la milanesa para las mejores tortas de Morelos.
0: Me consta que son las tortas más deli, deli, deliciosas. Tortas Brenda. Ya se me antojó una. Una de milanesa con todo, por favor, bien preparada como la saben hacer. Y Marquitos, una orden de papas, por favor. ¡Ay, qué delicia! Les envío saludos. Marquitos, Sonia, en el Mercado Nuevo. Y Doña Licha, seguramente ya está en casa, ¿verdad? Bien apurada como siempre. Saludos para Brendita, que no sé si todavía anda ahí en el negocio o en casa, pero bueno, les envío saludos, besote y abrazo hasta la tierra del jefe, a Nenecuilco Morelos, les envío un abrazo. Tengo más saludos que van muy en especial para Lisandro, marcó a cabina, él nos está sintonizando en Tepantongo y le envía saludos a su mami Leticia y a la tía Norma, que anda pues un poquito enfermita, me está pidiendo la memoria musical de Leo Dan, el tema Esa Pared. Les envío saludo, besote y abrazo. Enseguida viene la memoria musical solicitada. ¿Tenemos audio?
2: Hola, Anita, buenas tardes.
0: Hola.
2: Oye, ¿me podrías complacer, por favor, con una memoria musical? Se llama Ya Está Amaneciendo, de Camilo Sesto.
0: Uy.
2: Muchísimas gracias. Te escucho desde Phoenix, Arizona.
0: Ay, paisano, te saludo con gusto hasta Phoenix, Arizona. ¿Pero qué crees? Acaba de pasar ya Camilo Sesto con la memoria musical Melina. Les recuerdo que no puedo repetir al mismo artista, pero te saludo con gusto a ti, a todos los paisanos en la Unión Americana, hasta Phoenix, Arizona. Vamos con llamada. Hola, la comadre.
3: Hola,
0: sí, ¿qué tal? Buena noche.
3: ¿Me puedes complacer con una canción, por favor?
0: Sí, claro.
3: Con la de Organización Génesis, San Luis Potosí.
0: San Luis Potosí de Génesis. Saludos, ¿dedicada para alguien?
3: Para mi familia aquí en Malinalco, Claudia, de parte de Claudia San.
0: ¿De parte de Claudia? ¿En dónde, Claudia?
3: En Malinalco.
0: ¡Ah, ya! El día de hoy, Claudia, sí. Te escucho perfectamente bien. ¿Qué hiciste o qué le hiciste al teléfono, Claudia?
3: Estoy lejos
0: de radio. Ah, ya, es que hoy te escucho a la perfección, Claudia. Así déjale.
3: Sí.
0: Bueno, Claudia, cuídate mucho.
3: Igualmente, amiga.
0: Gracias. Igual, Claudia, hasta bonita igual. Noche.
3: Gracias.
0: Hasta luego. Hasta Malinalco, en el Estado de México. Vámonos con más memorias en La Comadre.

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0: Estamos de regreso, las 8 de la noche, 7 minutos, acaba de marcar aquí a cabina el bullo. Ay, ese bullo de veras se no quita el dedo del renglón. Dice, salúdame a Mileti Salgado de Cázares. Ah, bullo, contigo nomás no veo claro. O sea, mucho, mucho amor, pero nada de acción. Bueno, te enviamos saludos al bullo, al checo y al Tarzán. Ya se andan durmiendo, o sea, apenas llevan la primera y dice, ya se están durmiendo. No, chicos, la edad. Les envío saludos. A través de la aplicación de La Comadre dice, por favor, ¿podrás complacerme con una memoria de Los Temerarios? La canción se llama Dímelo, por favor. Uy, esa memoria musical es muy bonita. Enseguida los voy a complacer con gusto. Tenemos audio a través de nuestro número de WhatsApp. Si aún no nos tienes, pues, agregados, ¿qué esperas? Anota nuestro número telefónico, 735-180-1017. Número de WhatsApp para que estemos en contacto. Y, por supuesto, para que solicites tu memoria musical favorita. Escuchemos. Hola.
1: Juanita, buenas noches. Por favor, ¿me podrías poner la memoria de Juan Gabriel? La de Tengo que Olvidar.
0: Uy.
1: Gracias, Anita. Muchas gracias y bonito fin de semana. Cuídate mucho. Gracias, Anita. Este lunes.
0: Ay, qué linda, señora bonita. Muchas gracias. Se la saludo con todo gusto. Saludo que va muy en especial para Gloria, que nos está sintonizando. Colonia Gabriel Tepepa. Saludos, Gloria. Excelente noche. Tenemos otro audio, así es que escuchemos. Hola.
2: Buenas noches, Anita, una canción de Los Novios, Amor Desesperado, por favor, Anita.
0: Ándale.
2: Aquí hasta Nueva York.
0: Ok, hasta Nueva York, que les enviamos saludos. Amor Desesperado a cargo de Los Novios. Enseguida los voy a complacer. Vamos poco a poquito a seguir disfrutando más y más memorias.

0: Oigan, estamos de regreso en las memorias, las 8 de la noche, 19 minutos, que no se les haga tarde, 8:19 en La Comadre. Vamos con audio.
1: Hola, Anita, buenas noches.
0: Hola.
1: ¿Me podías complacer con la canción de Luis Miguel, Un hombre busca una mujer?
0: Uy.
1: Muchas gracias, hermosa, saludos.
0: Gracias, excelente y bendecida noche, te saludo con gusto. ¿Otro audio más?
2: Anita, buenas noches.
0: Hola.
2: ¿Cómo estás? Espero que muy bien.
0: Gracias.
2: Soy Alejandra Cerezo, te pido por favor una canción, la de José José, con la de, que se llama Vamos a darnos un tiempo.
0: Okay.
2: Por favor, Anita, gracias. Abrazos, besos, bonita noche.
0: Ay, muchas gracias. Te saludo con gusto. Y bueno, aparte de su audio que envió, también envió texto. Dice, para escucharla aquí en Taxco, Guerrero. ¡Uy, qué bonito! Para la ciudad platera de Taxco, les envío un enorme abrazo en esta noche. Hola, buenas noches, Anita. Aquí escuchándote como todos los días. Mi nombre es Edgar. Hoy te escucho desde mi domicilio, aquí en mi bello puerto de Acapulco. Cuando guste. Ustedes aquí eres bien recibida. ¡Ay, muchas gracias! ¡Qué bonito! Oye, ¿cómo está el clima en Acapulco ya? ¿El mar más relajadito? Porque, no, hombre, andaba pero sí bien bravo estos días anteriores. Ojalá que ya esté mucho más relax. Te envío saludos, besote y abrazo. Hasta Acapulco, Guerrero. 8 de la noche, 20 minutos. Vamos a la pausa comercial y regresamos con más.
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0: ¡Ay, qué bonita memoria musical tenemos de fondo! Es a cargo de Grupo Liberación. ¡Si estuvieras conmigo! ¡Híjole! ¡Si estuvieras conmigo, no anduvieras por allá sufriendo! ¿Tenemos audio?
1: Hola, Anita. Buenas tardes, noches. ¿Hola? Ya. ¿Me podrías complacer con una canción de Roberto Carlos?
0: ¡Ay! Camaña. Pero envió otro audio. Ya. Hola. Entiendo.
1: Ya escuché que ya me ganaron.
0: Sí.
1: ¿Podrías poner, por favor, la de 100 abriles con Guardianes del Amor?
0: Uy.
1: Gracias, Anita, que tengas bonita noche.
0: Ay, muchas gracias. Te saludo con mucho gusto. Enseguida viene 100 abriles. Vamos con más memorias en La Comadre. Las 8 de la noche, 28 minutos.

0: Las 8 de la noche, 34 minutos. Estamos en la recta final de las memorias. Tengo aún muchos audios, pero ya no me alcanza el tiempo. A través de la aplicación de La Comadre. Hola, Anita, buena noche. ¿Me podrías complacer con la memoria de Pedro Infante? ¿Qué te ha dado esa mujer? Por favor y muchas gracias. ¡Ay, qué cosas! El tiempo se va súper rápido. Me encantaría seguirlos complaciendo.
1: Anita, buenas noches.
0: Hola.
1: Podrías poner el tema Bella Ilusión del grupo Semana.
0: Uy.
1: Feliz fin de semana.
0: Gracias, igualmente para ti. Excelente fin de semana. Saludo para la señora Lucy. Nos está sintonizando en Totolapan, Morelos. Y doña Lucy me estaba pidiendo El Perico y Yo a cargo de los Dinners. Tenemos más audios, así es que escuchemos qué dice.
2: Estamos escuchando La Comadre desde las 5 de la mañana que entramos a trabajar.
0: ¡Ay, qué cosas! ¡Qué madrugador eres, amigo! Desde las 5 de la mañana escuchando La Más Sabrosa.
3: Hola, Anita, muy buenas noches. Si
0: ¿Hola?
3: Me puedes complacer con una canción, por favor, una de Joan Sebastián.
0: Híjole.
3: La canción, la de Mayra, por favor.
0: ¡Ay, qué caray!
3: Hola.
0: Saludos y bonita noche.
3: Gracias.
0: Excelente, gracias. Anita, buena noche. Le podrás mandar saludos y felicitaciones a mi sobrinita, Lina Sofía. El día de hoy está cumpliendo años. Gracias a Dios, dice. Ellos te escuchan en la colonia Burgos. Nosotros en San Andrés, Cuautempan. Dile que la amamos mucho, mucho, mucho. Y excelente fin de semana. ¡Ay, qué bonito! Saludos, Lina Sofía. Me gustó tu nombre, ¿eh? Lina Sofía. Se escucha muy interesante. Te envío saludos y un abrazo. Audio, ¿qué dice?
4: Hola, Anita, muy buenas noches.
0: Hola.
4: ¿Me puedes complacer con una melodía de las memorias?
0: Híjole.
4: La de Vicente Fernández.
0: ¡Ay, Alberto!
4: Dedicada para mi amiga, la licenciada Mari Carmen Romero.
0: ¡Ay,
4: que te
0: Alberto!
4: Que escucha aquí en Cuernavaca de parte de su amigo Alberto.
0: ¡Excelente, Alberto! Te saludo con mucho gusto hasta Cuernavaca, Morelos. Hola, buenas noches, Anita. ¿Me podrías mandar saludo para Zenaido Pérez Estrada? El día de hoy es su cumpleaños en Tetela del Volcán, de parte de su familia, que lo queremos mucho. Por favor, con Las Mañanitas. ¡Ay, qué caray! El día de hoy hay muchos cumpleañeros, pero ninguno me invita a su pastel. Pero bueno, les envío saludos y un enorme abrazo. Aquí están sus mañanitas.

0: ¡Felicidades! Pásenla muy bien todos los que el día de hoy estén festejando santo o cumpleaños. ¿Qué dice?
1: Buenas noches, Anita. Saludantes desde San Pedro Apatlaco, Coahuiscla.
0: ¡Ay, caray!
1: Repite un temita de ahí del grupo Samurai, Los Guerreros del Amor, que se titula Línea Ocupada.
0: ¡Qué caray! ¡Te saludo con gusto!
2: ¡Anita, mix! Años sin reportarme, pero ya regresé.
0: Pues, ¿dónde andabas?
2: La canción de Tiernas Mentiras de grupos.
0: ¡Ay, no, hombre, amigo! Ya ves, todo por desaparecerte. Te vamos a cantar la canción de No andaba muerto, andaba de parranda. Lo malo que no me invitaste. Ya me tengo que despedir. Tengo más saludos, pero los envío enseguida en Las Noches con Salsa. Quédate aquí conmigo a través de La Comadre 101.7.
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0: Oigan, bienvenidos. Estamos ya arrancando las noches con salsa en este viernes. Es viernes y el cuerpo lo sabe. Sabe que el día de hoy nos vamos de rumba. Nos vamos a bailar mucha música a ritmo de salsa. Quédate aquí conmigo porque esto, pues apenas vamos como que calentando motores en esta noche porque es viernes 5 de junio, año 2026. Los saludo con gusto. Mi nombre, Ana Ordóñez. Acompáñame en La Comadre. Tengo saludos. Saludo para Chivis, para Silvia Ramírez. Marco Acabina nos está sintonizando en la colonia Juan Morales de Yecapixtla. Y bueno, Chivis le envía saludo, besote y abrazo al amor de su vida, a su esposo Samuel. Me están pidiendo detalles a cargo de Oscar de León. Y bueno, Chivis me decía que ya está lista la cena. Una deliciosa salsa molcajeteada con unos nopalitos asados, unos frijolitos de olla y unas tortillitas. ¡Ay, Chivis! Nada más que sean tortillitas de mano, porfa. ¡Ay, todo quiero, ¿verdad? ¡Ay, qué cosas! Bueno, provechito. Vamos con audio. Escuchemos.
1: Hola, Anita. Buenas noches.
0: Hola.
1: ¿Podrías, por favor, un placer con la melodía de Gali Galeano?
0: Ajá.
1: La cita.
0: Ok. La cita de Gali Galeano. Enseguida te voy a complacer con gusto. Recuerda nuestro número de WhatsApp: 735-180-1017. Agréganos a el WhatsApp. Hola, Anita, ¿me podrías por favor complacer con una canción? No sé cómo se llama y no recuerdo quién la canta. Ay, ni cómo ayudarte. Dice, pero en uno de sus párrafos dice: pídele un novio. Dice, al santo del amor. Tú sí te la sabes, gracias y que tengas linda noche. Híjole, te la pondría, pero ya estamos en las noches con salsa. Y ese tema pertenece más a las memorias de la comadre. Y el tema se llama El Santo del Amor, pero te la debo. Te la debo para otra ocasión que estemos en las memorias. 8 de la noche, 45 minutos. Vamos rapidito a la pausa comercial y regresamos con más.
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0: 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Vámonos con más música en las noches con salsa. Acompáñame en La Comadre. Uy, esta salsita está sabrosa. Las 8:46.

0: Eso en las noches con salsa. Las 8 de la noche, 55 minutos. ¿Qué tal? ¿Cómo la están pasando? Espero que bastante bien. Saludo para todos ustedes que me están escuchando en su casita, en el trabajo, en el auto, el taxi, la ruta, el Uber. Donde quiera que se encuentren, les envío saludo, besote y abrazo. Vamos con audio. Escuchemos.
1: Hello, hello. Hola, Anita, buenas noches. ¿Me podrías complacer con la canción de Regálame una noche con Maelo Ruiz, please?
0: Ay.
1: Por favor, Anita, te escucho de aquí desde Nueva York.
0: ¡Ay, qué cosas! ¿A quién le dedicas esa canción de Regálame una noche? ¡Ay, qué barbaridad con esos temas! Bueno, te envío saludos. Saludo, paisanos, en la Unión Americana. California, Nueva York, Nueva Jersey, Chicago, Miami. ¿Dónde más? Nueva Jersey, ya dije. Creo que sí, ¿verdad? Bueno, a todos ustedes, donde quiera que se encuentren, en cualquier estado de la Unión Americana, les envío saludos. Muy en especial para Mari Hernández. Ella se encuentra en Carolina del Norte. Porque luego Mari me reclama, dice, ni me saludas. Y yo así como, Mari, pues avisa. Avisa que estás escuchando a la comadre. Te envío saludos. Y a través de llamada, Marco Cortés desde Yecapixtla. Y me está pidiendo el tema de Mike Taveras, el tema ¿Y qué me pasa? Hasta Yecapixtla, la tierra de la asesina. Excelente, enseguida te voy a complacer. 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Vámonos con música. 858.

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0: Ya estamos de regreso en las noches con salsa, las 9:12. En esta noche, déjenme les digo que se andan luciendo, ¿eh? Andan pidiendo puras salsas sabrosas. Se nota que es viernes y que el cuerpo lo sabe. Vamos con más, dice a través de nuestro número de WhatsApp. Hola, Anita, buena noche. ¿Podrías complacerme con la canción Desde el Fondo de Mi Corazón de Ildemaro? Saludos desde Guerrero, que tengas buena noche. Muchísimas gracias, qué amable. Te saludo con gusto hasta el bello y caluroso estado de Guerrero. Vamos con nota de audio. Escuchemos qué dice.
1: Hola, Anita, muy buenas noches. ¿Qué tal?
0: Hola.
1: ¿Cómo estás?
0: Bien.
1: ¿Cómo te pude alcanzar en tus
0: memorias?
1: Programas anteriores. Tócame esta y la de Memorias.
0: A ver, ¿cómo que tócame esta? ¿De qué hablas? Se llama Mátame Esta. ¿En qué andas pensando? Se nota que es viernes.
1: Oh, madre, pero bueno, estamos aquí en Noches con Salsa y quiero que de favor por ahí complaces una canción de Lluvia con Eddie Santiago para escucharla aquí. Venimos sacando de Cuernavaca. ¿Vale?
0: Ok.
1: Te sigo escuchando hasta que termines ahí en la comadre. Y

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6: Las 9 de la noche, 24 minutos, provechito, ya están en la hora de la cena, ojalá que sí. ¿Qué estarán cenando? ¿Acaso una taquiza? Taquitos de suadero, de carnita enchilada, pastor, longaniza, tripa, buche, nana, no sé cuánta cosa más. Pero bueno, buen provecho para ustedes. Vamos con audio, así es que... escuchemos qué dice.
7: Hola, Anita.
6: Hola.
7: Nuevamente, buenas noches. ¿Me podrías complacer con una salsita?
6: Ajá.
7: Amor, cuánto te amo, de Diego y su grupo Galé.
6: Ay.
7: Gracias.
6: Ay, qué cosas. No sé, pero presiento que andan enamorados. Amor, cuánto te amo. Ay, esa salsa está muy bonita. Enseguida la vamos a escuchar con mucho gusto. Tenemos otro audio que dice. Ay. Hola.
8: Dándole lata con una salsita aquí.
6: Sí, ya veo.
8: Tlaucan, de Mark Anthony. Vivir. No, hasta ayer, por favor. Gracias, buen camino, buen fin de semana. Y nos avisa si va a estar en el 3x1. Gracias, hasta mañana. Que descanse.
6: Ah, el tema de Mark Anthony. Ok, enseguida lo vamos a complacer. Hasta ayer. Perfecto, enseguida va. Tengo más saludos. ¿Qué dice? Felicidades por la excelente programación. Estás cordialmente invitada. Ya está la cena. Salsa de molcajete, frijoles, nopalitos asados. ¡Ay, qué delicia! Dice, saludos para mi esposo Samuel Salazar. Por esos detalles de todos los días, lo amo. Más. ¡Ay! Les digo que andan con todo. Se nota que hoy es viernes y hoy toca. Vámonos con más. Más música en las noches con salsa. ¡Uy! Esta salsa me encanta. 9:26.

Ya regresamos en 9:35. Vámonos rapidito porque tengo muchas solicitudes en esta noche. Hola, buenas noches. ¿Me podrías complacer con la salsa de Easy? De Gustavo Rodríguez, por favor. Saludos desde Zacatepec. ¡Oye, qué padre! Desde las tierras cañeras de Zacatepec, Morelos. Les envío saludos y un enorme abrazo. Saludo que va muy en especial para el Rorro, que de ahora en adelante será el desesperado Rorro. Nos está escuchando en esta noche y me está pidiendo Eres mi sueño de El Septeto a Carey. Enseguida también te voy a complacer. Vámonos con más. Las 9:36 a través de La Comadre 101.7. ¡Uy! Esta salsita también está sabrosa. La escuchas en Las Noches con Salsa.

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0: Oigan, estamos de regreso y escuchamos esa salsita rica y sabrosa, el septeto a Carey, Eres mi sueño. Uy, esa salsa está sabrosa. Ya que así me voy a despedir, estoy prácticamente en la recta final. Hola, Anita, buenas noches, aquí saludándote, la familia Flores, Colonia El Calvario de Atlacholoaya. Saludos a tu amiga, ay, Melisa, ¿cómo andas, Meli? Saludos para Cintia, Emanuel, Yosgar, al tío Cheque, al primo Neri, de parte de Melisa Flores. Saludos, Anita, y bendiciones. Gracias, Meli. Melisa, te envío saludo, besote y abrazo a toda la familia hasta la colonia El Calvario de Atlacholoaya. Voy a investigar más o menos a cuánto tiempo queda Atlacholoaya. Tengo esa duda y siempre estoy con que lo voy a investigar y siempre se me olvida. Pero bueno, te envío saludos. Más saludos que también va muy en especial para Eric. Eric nos está sintonizando en San Francisco Tepexoxuca, por el rumbo del Estado de México. Me está pidiendo el tema Me hace daño verte, a cargo de Fresto. Enseguida te voy a complacer, saludos. Y bueno, ¿qué creen? Aún tengo, ¿cuántos pases más? ¿Dos? 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Además, los domingos, tres funciones, 12 del día, 5 de la tarde y 7 de la noche. Tú ponte en contacto conmigo, ¿sale? Vámonos con saludos. Tengo audio, ¿sí, verdad? El Meli, ¿qué dice?
1: Hola, hola, Anita.
0: Hola.
1: Buenas noches.
0: ¿Qué tal, Meli?
1: Quería ver si me podrías complacer, por favor, con la salsa de Hasta Aquí Te Fui Fiel de Eddie Santiago, por favor. Pues hoy empieza un gran camino por recorrer.
0: ¿Cómo?
1: Muchas gracias, ¿eh?
0: ¿A qué te refieres, Meli? No sé, pero hay... Bueno, ya tiene días que te escucho así como... No sé, achicopalado. ¿Andas con mal de amores, Meli? No sé, pero mi sexto sentido... dice que algo sucede. No sé qué sea, pero... Pero algo pasa. Te saludo con gusto. Dice... Ajá. Ok, saludos Gloria, cuídate mucho, excelente noche. Ya me tengo que ir porque se me hace tarde. ¿Otro audio?
2: Hola Anita, muy buenas noches.
0: Hola.
2: Quiero ganarme los accesos y todas las noches te escucho con Noches con Salsa.
0: Ay.
2: Y estamos pendientes.
0: Ok.
2: Mi nombre es Blanca.
0: Ok, Blanquita, déjame tu nombre completo o el nombre de quien venga por los boletos. Nombre completo, colonia o municipio y enseguida te respondo. Ya me voy. Y dice, ¿qué dice acá? Dice, son como dos horas. Dice, hasta Atlacholoaya. Uy, no, pues sí estamos algo lejos. Pero bueno, les envío saludos. Saludos, Melissa y familia. Ahora sí, vámonos. Vámonos despidiendo porque vamos a empezar la rumba. Que se note que es viernes y que el cuerpo lo sabe. Las 9:52. Excelente fin de semana, pásenla bonito. Sigan escuchando la más sabrosa de todo Morelos. Mi nombre, Ana Ordóñez. Muy buena noche.

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0: 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Son las 10 con 3 minutos.

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0: 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Son las 10 con 9 minutos.
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1: Son las 10:17.

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0: 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Son las 10 con 21 minutos.
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Son las 10 con 30 minutos.

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1: 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Son las 10:37.

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0: 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Son las 10:41.

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Son las 10 con 48 minutos.

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Son las 10 con 56 minutos.

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1: Revista del Consumidor Radio. ¿Sabías que un mal uso de tu rastrillo desechable no solo acorta su vida útil, sino que también favorece la aparición de bacterias? Cuidar tu piel empieza desde saber elegir el producto correcto en el supermercado.
2: Además, si viajas a alguna de las sedes de la Copa Mundial 2026, te compartimos las mejores opciones para mantenerte conectado. De esto y más platicamos hoy. Quédate en Revista del Consumidor Radio.
3: Revista del Consumidor.
1: Los rastrillos desechables son herramientas de afeitado que tienen como objetivo ofrecer una opción práctica, higiénica y económica para el cuidado personal. Este tipo de productos son de uso limitado, ya que dependiendo de su calidad pueden durar de 5 a 10 afeitadas.
2: Su bajo costo los vuelve ideales para viajes o uso ocasional. Además, su distribución es amplia, pues se encuentran en supermercados, farmacias o tiendas de conveniencia. Están fabricados principalmente de plástico, lo que puede facilitar su manejo. Cuentan con un mango, un cabezal con navajas preinstaladas de acero inoxidable y una banda lubricante.
1: En el mercado podemos encontrar modelos para mujer y para hombre, y aunque la tecnología es similar, cada tipo de rastrillo se segmenta por género para adaptar su forma y banda lubricante a diferentes zonas del cuerpo. Esta segmentación responde a las necesidades prácticas y estrategias de marketing, que suelen reflejarse en los precios, ya que los productos de mujer son más caros que los de hombre.
2: Para ayudarte a elegir mejor, el Laboratorio Nacional de Protección al Consumidor puso a prueba la resistencia y desempeño de 26 modelos distintos, 13 modelos para mujer y 13 para hombre. Se realizaron distintas pruebas para comprobar que los empaques incluyeran la información comercial en español de acuerdo con las normas oficiales mexicanas. También se revisó a detalle el estado de las navajas, analizando el estado original del filo y que estuvieran libres de oxidación o cualquier daño.
1: También se determinó la carga máxima de los mangos antes de romperse. En este caso se convocó a un panel de personas consumidoras que calificaron aspectos como la efectividad en el afeitado, la experiencia de uso y el cuidado y protección que brindan a la piel.
2: En el caso de los rastrillos para mujer, los resultados fueron los siguientes. Todos los modelos analizados presentaron su información comercial correctamente. El modelo de la marca Chedraui presentó imperfecciones en las hojas, navajas. Tres modelos de Gillette, dos de Equate, Chic, Envisage y Bic obtuvieron la excelencia en la prueba de cuidado y protección de la piel. Los productos que calificaron con excelencia al promediar todas las pruebas fueron Bic, Envisage, Chic y tres modelos de la marca Gillette. Recuerda que la calidad puede ser la misma, pero el precio no. Por ejemplo, el paquete de Chic cuesta 161 pesos y trae cuatro piezas. Estarías pagando 40 pesos por rastrillo. Por su parte, el paquete Gillette Venus Extra Suave cuesta 154 pesos, pero al traer menos piezas, cada rastrillo te cuesta 77 pesos, casi el doble. Por eso es importante que compares los precios y desempeño de cada producto.
1: Ahora, en el caso de los rastrillos para hombre, se encontró que todos los modelos presentaron correctamente su información comercial. Tres modelos presentan imperfecciones en las navajas, Chedraui y dos de la marca Daycare. Cuatro modelos calificaron con excelencia en la prueba de cuidado y protección en la piel, tres de la marca Gillette y uno de la marca Envisage. Es importante evaluar el desempeño y el costo por unidad antes de elegir. Por ejemplo, en el paquete Envisage, calificado con excelencia, cuesta 40 pesos y contiene dos piezas. Estarías pagando 20 pesos por rastrillo. Por su parte, el paquete Bic de cuatro piezas cuesta 107 pesos, lo que eleva el costo a 27 pesos por cada pieza.
2: Usa tu presupuesto de manera inteligente. Presta atención a las recomendaciones de compra y uso. Compra tus rastrillos en comercios establecidos y revisa que el empaque esté en buenas condiciones. Guarda tu comprobante en caso de que necesites realizar algún cambio por defectos de fábrica. No compartas el rastrillo con otras personas, aunque sean de tu propia familia. Cámbialo cuando notes que necesitas hacer más presión para rasurar adecuadamente.
1: Usa gel o crema para afeitar. De esta forma tu piel sufrirá menos. Usa crema sin fragancia o aloe vera para cuidar tu piel después de afeitarte. Déjalo secar después de utilizarlo. La humedad puede dañar las navajas. Guárdalo en un lugar limpio y sin humedad después de usarlo.
2: Tu elección va más allá de la marca. Se trata de calidad, precio y sobre todo responsabilidad. Al terminar la vida útil de tu rastrillo, no olvides desecharlo de forma segura. Envuélvelo en material resistente o colócalo dentro de un envase vacío para evitar que las hojas queden expuestas. No olvides que la información es tu mejor aliada para consumir de manera responsable.
4: Revista del consumidor.
1: Boletos digitales, mapas, transportes, pagos y hospedaje dependen del acceso a datos móviles. Pero, ¿sabes cómo mantener la conexión al cambiar de ciudad o país sin agotar el saldo, pagar cargos inesperados o perder tu número? Para controlar el uso de tus datos móviles y evitar gastos excesivos en tu celular, tienes que saber qué es lo que estás usando.
2: Si cruzas la frontera y quieres seguir conectado, el servicio de roaming permite que tu número funcione fuera de México, ya que al momento de pisar suelo extranjero, tu celular se conecta a la red de otro operador para que no dejes de postear ni de llamar.
1: Es importante que tomes en cuenta que las tarifas internacionales suelen ser más elevadas, dependiendo de tu plan, operador y país que visites. El cobro puede ser por cada minuto, mensaje o megabyte que uses.
2: Si el roaming no es para ti, sigue estas recomendaciones. Primero, revisa si tu plan ya lo incluye. Y si no es así, desactiva la opción en tu configuración, porque al cruzar la frontera, el equipo podría conectarse automáticamente y generar cargos imprevistos.
1: También verifica cuál es tu línea predeterminada para llamadas y datos. Así evitarás activaciones por error y costos adicionales. Viaja con información y evita sorpresas con la cuenta.
2: Ahora hablemos de las eSIM, un chip digital que se descarga mediante un código QR o una aplicación.
1: Este puede incluir llamadas y mensajes o solo datos. Su ventaja es que te permite conservar el número habitual, ya que los dispositivos pueden manejar dos líneas simultáneamente, la física y la digital.
2: Para viajes internacionales, muchas personas optan por una eSIM regional que les brinda datos móviles y simultáneamente mantiene la línea original exclusivamente para llamadas importantes o emergencias.
1: Presta atención, sigue estos tres pasos clave. Primero, verifica qué incluye exactamente el servicio. Segundo, revisa a detalle los términos y condiciones. Y tercero, confirma quién es el proveedor y bajo qué esquema opera.
2: Toma en cuenta que no todas las eSIM cumplen con los mismos requisitos regulatorios que los operadores tradicionales. Por eso, antes de pagar, lo mejor es informarte bien.
1: Por ello, te traemos una guía rápida para que sepas si debes usar roaming o una eSIM. En caso de que uses roaming antes del viaje, verifica si tu plan incluye Estados Unidos y Canadá. Confirma si se activa de manera automática y revisa muy bien los límites de uso y las tarifas adicionales. Ya cuando estés en tu destino, activa el roaming solo si lo necesitas. Monitorea constantemente tu consumo desde la app de tu operador. Y cuando por fin regreses a casa, desactiva el roaming si ya no lo vas a usar. Y revisa cuidadosamente tu factura.
2: En cambio, si eliges la opción de la eSIM, toma en cuenta lo siguiente. Antes de empacar tus maletas, verifica la compatibilidad y confirma que tu equipo esté desbloqueado. Compara planes regionales para Estados Unidos, México y Canadá. Descarga y activa la eSIM antes de salir de viaje. Durante tu estancia, configura la eSIM como tu línea principal de datos. Desactiva el roaming en tu línea principal y monitorea el consumo de datos en el plan que contrataste. Y al volver a tu hogar, elimina la eSIM temporal si solo era para el viaje y verifica que tu línea principal vuelva a ser la predeterminada.
1: Una estrategia que puede funcionarte es mantener tu línea física activa para cualquier emergencia y utilizar una eSIM regional para para el consumo intensivo de datos.
2: Recuerda que la conectividad la vas a necesitar para todo. Desde mostrar tu boleto digital hasta encontrar a tus acompañantes. Lo mejor es conocer todas las variantes, porque solo tú puedes decidir qué opción se adapta más a tus necesidades.
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Son las 11 con 18 minutos.

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6: Son las 11 con 23 minutos.

0: 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Son las 11 con 30 minutos.
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0: 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Son las 11 con 37 minutos.
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13: Son las 11:42.

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0: 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Son las 11 con 56 minutos.
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Son las 12 con 31 minutos.

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Son las 12 con 38 minutos.

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Son las 12:56.

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Es la 1:06.

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Es la 1:12.

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Es la una con 27 minutos.

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Es la 1:33.

0: 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Es la una con 43 minutos.
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Es la una con 50 minutos.

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0: 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Son las 2 en punto.
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Son las 2:07.

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Son las 2:14.

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Son las 2:29.

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Son las 2:35.

0: 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Son las 2 con 42 minutos.
1: Damas y caballeros, recuerden que el estrés y la tristeza son nocivos para la salud. Así es que todo mundo...

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0: 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Son las 2 con 58 minutos.
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Son las 3:08.

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Son las 3 con 16 minutos.

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1: Son las 3:35.

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Son las 3:45.

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Son las 4:05.

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Son las 4 con 17 minutos.

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Son las 4 con 24 minutos.

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Son las 4 con 46 minutos.

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Son las 4 con 53 minutos.

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Son las 5 con un minuto.

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Son las 5 con 8 minutos.

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Son las 5 con 14 minutos.

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Son las 5 con 21 minutos.

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2: 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Son las 5 con 38 minutos.

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1: Son las 5:44.

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Son las 5:57.

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5: Son las 6:05.

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1: 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Son las 6:12.

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0: 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Son las 6:24.

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1: Son las 6:31.

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Son las 6:38.

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7: Son las 6:44.

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Son las 7:04.

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Son las 7, con 12 minutos.

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0: 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Son las 7:30.
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1: 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Son las 7:38.

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7: Son las 7:44.

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0: 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Son las 8 con 11 minutos.
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3: 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Son las 8 con 47 minutos.

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1: Y buenos días, mi raza de la más sabrosa de Morelos. ¿Cómo están? 9:06 a.m, sabadito 6 de junio del 2026. Sean ustedes bienvenidos a un programa más, a una emisión más de Secuencia de Éxitos a través del 101.7 FM. Yo me quedo contigo, tres orejotas, hasta las 12 del mediodía, en donde vamos a escuchar una lista de popularidad de Monitor Latino. Tú la escuchas en Tijuana hasta Chetumal. Y por supuesto que en la más sabrosa de Morelos también tenemos estas 30 rolas. A lo largo de las 3 horas puedes comunicarte conmigo al 735-180-1017 o márcame al 735-353-7608 o en su terminación 09. Déjame saber si te interesa escuchar una rola, te complacemos. Pero también vamos a ir metiendo canciones que fueron parte de Secuencia en generaciones pasadas. Hace un año, hace 2 años, hace 3 años, incluso hace unos meses. Así que te invito a que te quedes conmigo 3 orejotas, porque hasta las 12 tu radio nos pertenece. Allá nos controles, ni Checo Pérez tiene este pelotazo de lujo. Cuenta la leyenda que es de los más rápidos de todo el oeste, ¿no? Y me consta, me consta. A tus órdenes, hermoso Ponchito Contreras, del otro lado de los controles.

0: antes de trabajar en La Comadre, ni les cuento dónde chambeaba. 9.7, ponte cómodo porque aquí arrancamos secuencia en el lugar número 30. En el lugar número 30 tenemos a Elena Rose. Esto se llama Tu Tu Tu.
1: Lugar 30.

0: Seguimos avanzando con más música en este sabadito nublado. La verdad es que amaneció bien delicioso, pero bien rico como para estar empiernado con una chamacona y mamá merezco. Pero no, hay que chambear en este sabaduki. Y es momento de escuchar al Coyote, el cual lo hemos estado escuchando toda la semana en los especiales de La Comadre. ¿Cómo no? Si la verdad es un artista de talla mundial, y vaya que vale lo que pesa, literal. 9:10, vámonos con Te Dije, esto es del Coyote.
1: Lugar 29.

0: 13 minutos, estamos de regreso con ustedes a través de Secuencia de Éxitos. 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Ahora sí, vámonos con más música, porque en el lugar número 28 vamos a ponernos a bailar. ¡Suéltamela, productor!
1: Lugar 28.
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0: Este es Grupo G y sonido famoso, he seguido tus pasos. Buenos días, 9:15.

0: amigo, el sonido famoso con nosotros.
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8: Estamos de regreso con ustedes, gracias por continuar en secuencia. ¿Qué pacho? Buenos días.
9: Ah, con mi compa Alonso Romo, no dejas una pa' comadre. Todo quieres pa' Tijuana.
8: ¿Por qué, compadre?
9: Deja Marisol si quiere para la banda. No, hombre. Sí, están bien sabrosísimos los tacos. Apenas fui y me atendió ella. No, hombre, vecinos de barbacoa con ese consomé que está delicioso, hermano. Está delicioso. Ahí te encargo la de camisa negra con Yaguarú, por favor, amigo. Ya te la sabes. Aquí en la ruta 9 de la Benito Juárez, somos 100% pura comadre. Y combi número 24, pura comadre.
8: Para la ruta 9, allá de la Benito Juárez, le mandamos un abrazote, carnal. Francisco Martín Salvador, ¿qué onda, compadre? ¿Cómo estás? Me hubieras invitado a los taquitos aquí con Don Jaime. Sí, la neta es que sí están bien chulos, pero chulos, carnal. Un abrazote, carnal. Maneja con cuidado, ¿eh? Hoy no te vas a quemar tanto porque está nublado. Tengo llamada, buenos días.
10: Buenos días, gordo.
8: Gordo, ¿cómo estás?
10: Bien, gracias.
8: No, como que te quise decir tantas cosas, pero no te dije nada, gordo.
10: No, pues no.
8: ¿Cómo estás, papito hermoso? ¿Qué andas haciendo?
10: Desayunando.
8: ¿Allá está nublado?
10: Sí.
8: Mete la ropa porque si no tengo que ir a metértela.
10: Bueno.
8: Aunque sea.
10: Pues sí.
8: Pues, pero yo voy doble, ¿eh? Porque voy con poncho.
10: Pues ya qué.
8: A tus órdenes, hermoso, ¿para qué somos buenos?
10: Para mandar saludos a la familia Soriano Martínez.
8: Ok, saluditos para la familia Soriano Martínez.
10: Para ti, para Ponchito.
8: Gracias, carnal, te mandamos un abrazote. ¿Y qué hora? ¿Hora rola, no?
10: Sí.
8: ¿Cuál quieres?
10: La de Tú Ni En Cuenta de la banda MS.
8: Ándale, con la de Manuel Turizo, la nueva.
10: Sí.
8: Mira, es tan nueva que yo creo que ya la próxima semana la vamos a tener en secuencia, pero mientras, ahorita te complacemos.
10: Vale, gracias.
8: Órale, carnal, saluditos para ti, para toda la familia, allá en Tepetlixpa, Soriano Martínez. Quédate conmigo hasta las 12 porque tenemos música, muchas rolas en el lugar número 27, Montes de Durango, si tú te vas.
7: Lugar 27.

0: Lugar 26.
1: En el lugar 26 tenemos a Las Aguilar, que para mí es la más guapetona. Vete a Facebook y busca su concierto en Acapulco. Sale en un vestuario pero chiquito. Y ahí se ve como pa' místico, la neta. Qué chulada de mujer. Majo Aguilar, así fue en La Comadre.

0: vámonos con los demás saludos. Buenos días.
1: Ese mi Romo, buenos días. ¿Cómo estás, canijo?
0: Al millón.
1: Porque entre sabes que todo Tlayacate es pura comadre. 101.7, pariente. Y por ahí, ponme la de banda machos, la de mi suegra. Pero me la pones, mi Romo. Cámara, pues, un beso para ti, mi Romo.
0: Gracias, mi Luis de Tlayacate, el mero huicho de allá,
2: carnal. Mi queridísimo Alonso Romo de Archundia, o Contreras, perdón. Por ahí, un saludito para ti, tu audiencia. Y a ese Pochito, yo pensé que no iba a durar ahí en esa chamba, Me acuerdo cuando le dejé el puesto, Antes era uno de mis clientes. Te lo recomiendo, Te lo recomiendo en ese almacén. Así es, mi queridísimo Romo. Por ahí, compláceme con la de No Capeas.
0: Para que se la dediques al Ponchito, carnal. Para que se la dediques al Ponchito, ahorita te la vamos a poner, te la vamos a soltar y te la vamos a dejar, carnal. Pero mientras, en el lugar número 25, Raúl Alejandro, esto se llama Dando Vueltas.
3: Lugar 25.

0: Seguimos avanzando con más y más música a través de la más sabrosa de Morelos. Aquí terminación 0467. Me dice, ¿qué onda mi Romo? Buenos días, chiquito. ¿Podrías ponerme y dedicarme la canción que a ti te guste? Gracias, hermoso Alonso. Órale, ¿cómo te llamas? Para que ahorita te la presente como Dios manda. Para que te la presente, pero chulo. Vámonos con la siguiente canción. Te la quiero spoilear. Esto es de Luna, pero tú la vas a escuchar con Saúl El Jaguar y Gerardo Coronel. Pero te voy a platicar. ¿Sabías que Luna fue un regalo de Juan Gabriel para Ana Gabriel? Juan Gabriel la escribió, pero nunca la grabó como tal. Durante un viaje juntos hicieron la promesa de recordarse cada vez que vieran la luna. Tiempo después, el Divo de Juárez convirtió esa promesa en canción y se la regaló a su amiga. Así nació una de las canciones más importantes para la música mexicana. Esto se llama Luna y en secuencia de éxitos tú la escuchas con Saúl El Jaguar y Jerry Coronel. Acompáñame hasta las 12 porque tenemos mucha música a través de la más sabrosa de Morelos.
1: Lugar 24.

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1: Ya estamos de regreso con ustedes, solamente 17 minutos nos separan de las 10 de la mañana. Por si no eres muy bueno para las matemáticas como yo, porque no te creas, yo aquí hice mi cuenta para no errarle. 9 de la mañana con 43 minutos y nosotros seguimos avanzando con más. Tenemos audio que nos dice, buenos días, ¿qué onda, carnal?
2: Alonso, buenos días. ¿Epa? Llegó el sábado de chelas. Podrías poner el tema Hombre Libre de la Adictiva. Ah, excelente joya. Día.
1: Hombre Libre de la Adictiva es un rolononón, carnal. Ahorita te vamos a complacer. Saluditos también para toda la gente allá en Checapixla. Sabadito rico. Oye, los fines de semana allá ya aparece Tepoztlán, carnal. Que por cierto, les mandamos un abrazote a mi gente en Tepoztlán. Al Nan, al Enano, que nos están sintonizando en este rico sabadito sabroso. Saluditos de parte de la mamá del Enano. Jefa del Enano, le mandamos un besote. Nunca me ha querido decir cómo se llama, ¿eh? Ese es su nombre artístico, la mamá del Enano. Pero bueno, ahí están los besotes y los saludos con mucho cariño para toda mi gente hermosa, chula de preciosa de Tepoztlán, Pueblo Mágico. Vámonos con más música, 9 de la mañana con 44 minutos, Herencia de Grandes en el puesto número 23, y esto se llama Ya Fue.
0: Lugar 23.

0: avanzando con los saluditos y nos vamos al norte de Estados Unidos. Agarramos visa y pasaporte para saludar a Luciano. ¿Qué onda, carnal? ¿Cómo estás? Ya nos pediste Oasis y Amor de Simba a través de llamada. Gracias, compadre. Espero que por allá todo bien, todo bien. Mira, hasta me puse a googlear cuánto me sale irme a Minnesota. No, hombre, me sale más barato mandarte un besote por aquí, carnal. Y ahí nos vemos a ver hasta cuándo quieres regresar por estas tierras, carnal. Saludotes para mi amigo Luciano hasta Minnesota, carnal. También tengo saluditos aquí por Atrios. Nos vamos con Moni, Martín y para su hijo Luis, que nos están sintonizando en este rico sabadito familiar, porque me cuenta que están bien amorosos. Hoy tocó descanso, qué rico, carnal, la neta, qué rico. Lástima, lástima que no hay fútbol, porque arriba la América, ¿sí o no, mi Martín? ¿Sí o no? Arriba las Águilas de la América. Es que, contexto, él es chivista de hueso colorado, carnal.
1: Es que me da pena.
0: En una sangre le corre sangre roja y en la otra sangre blanca. Así, rojiblanco, pero no, papi. Arriba las Águilas, que hasta me da pena decirlo porque yo soy azul de hueso colorado. Saluditos para Luis,
2: ya
0: para
2: Moni
0: y... y para Martín. 9:50 minutos, vámonos con más música porque Juan Solo llega con Piel de Azúcar. Este es un cover del maestro José José.
3: Lugar 22.

0: 23 minutos, seguimos avanzando con más en el lugar número 21. En el lugar número 21 tenemos un rolononón. Ahorita te lo voy a presentar porque... Inglés en Miami a través de La Comadre.
1: Lugar 21.

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7: Ya estamos de regreso con ustedes, 10 de la mañana con 2 minutos. Bienvenidos a nuestra segunda hora de secuencia de éxitos. Oficialmente estamos arrancando la segunda hora y obviamente tenemos más música a través del 101.7 FM. Buenos días.
8: Alonso, buenos días. ¿Me puedes complacer con la canción? Que si me puedes poner la canción Voy a conquistarte con Diego Verdaguer. Yo te escucho aquí en Totolapan 101.7, La Comadre. Que tengas un bonito día y que Dios te bendiga. Chiquitito, chiquitito.
7: Mariana Ramírez, te mando un abrazote hasta allá donde nos estás escuchando. Claro, ahorita te pongo tu rol, ese es un buen clásico, ¿eh? Diego Verdaguer, Voy a conquistarte. También Terminación 9033 me pide A que no le cuentas de Jenny Rivera. Ájale, andamos un poquito despechadas. 10 de la mañana con 3 minutos, vámonos con el lugar número 20. Esto es Cuisillos, aunque me duela.
0: Lugar número

0: 10 de la mañana con 7 minutos, seguimos avanzando porque en el lugar número 19 llega juntos Jorge Medina y Josie Quen. Esta es una rola para todas mis mamacitas preciosas, chulas, hermosas, que de repente se avientan tanta producción. Claro, es válido, se ven bien chulas, bien guapetonas, pero también naturalitas, se ven hermosotas.
1: Lugar 19.

0: Seguimos avanzando con más y más rolas. Y por supuesto con los saluditos. Terminación 9958 me pide algo de Fidel Rueda. Eso es quererte. Oye, esa ya tiene mucho que no la escucho. Ahorita te la ponemos, ¿eh? ¿Qué pasó, mi chula? Buenos días.
1: Alonso, que tengas excelente día. Y te mando un fuerte abrazo. Bye.
0: Hola, mamacita hermosa, te mandamos un abrazote enorme para Gloria la Chula, mejor conocida como La Chula. Vámonos con más música, 10 de la mañana con 11 minutos en el lugar número 18, mi novia Kenia Oz, y esto se llama Ruleta Rusa.
2: Lugar 18.

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1: Ya estamos de regreso con ustedes, 10 de la mañana con 25 minutos. En el lugar número 17 tenemos a Grupo Firme, porque Grupo Firme no suelta estas listas. Esto se llama Canijo y Medio, a través de La Comadre.
0: Lugar 17.

0: Seguimos avanzando con más y más. 10 de la mañana y con 27 minutos en el lugar número 16, la original Banda Limón. Esta es una rola que salió en mayo de este año y es un rolononón. Aquí es, y tú lo escuchas en La Más Sabrosa de Morelos.
1: Lugar 16.

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1: Seguimos avanzando con más música después de nuestro bloque musical. Vámonos con Gloria Trevi en el lugar número 15. Esto se llama No Estás Sola. Para que la escuches.
0: 15.

0: Seguimos avanzando con más y más música. Tengo saluditos para mi gente en Cuernavaca, en la Capirucha del estado. Oigan, por cierto, la semana que pasó, allá anduvimos con el metegol de la más sabrosa de Morelos. Entonces les mandamos un abrazote enorme. Gracias por acompañarme en este espacio. Yo me quedo contigo hasta las 12. Vámonos con el lugar número 14. Son los dos carnales y esto se llama Me Derrito.
1: Lugar 14.

0: Ahí escuchamos este gran éxito que vas a escuchar. Esta es una de las soundtrack de las 17 que vamos a escuchar en el mundial. Se llamó Dadai y es de Shakira en el lugar número 13. Seguimos avanzando con más de secuencia de éxitos a través de la más sabrosa de Morelos. 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Pero las funciones, ahorita te las paso para que sigan bien pendientes de la programación más sabrosa de todo Morelos. Vamos a ir con más música porque ya llegó Javi y esto se llama Dosis.
1: Lugar 12.

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8: 11 de la mañana con 3 minutos, bienvenidos a nuestra tercera y última hora a través de secuencia de éxitos por la comadre 101.7. Gracias por seguirme acompañando, si te vienes integrando, también muchas gracias. Si vas en la ruta, en el taxi, en la vendimia, en el negocio, también muy buenas tardes. Ah, no es cierto, buenos días. Es para que vean que estamos en vivo, de repente se me va bien gacho la cabra al monte, pero la correteo y la alcanzo. Y pues como que otra vez vuelvo a agarrar la onda. Saluditos para mi compa el Costeñito Hernández. ¿Qué onda, papito? Ya no te había leído, me da mucho gusto que me acompañes en este espacio. Costeñito Hernández nos está pidiendo algo de Grupo Tropical. Órale, carnal, ahorita te complacemos. También tengo saluditos para mi amigo Alf allá en Yautepec, que me dicen que está muy ocupado, pero anda bien al pendiente de secuencia. Gracias, compadre, le mandamos un abrazote enorme para mi amigo Alf de Yaute. Recuerda que tengo boletos para que te lances al Circo Ataide allá en el Asoleadero. ¡Sí! Avenida Circunvalación, mi raza. Hoy sábado la función es a las 5 ¡sí! y 7:30. Sábado hoy a las 5 y a las 7:30. Mañana domingo tienen función desde las 12 del día a las 5 y a las 7:30. Si quieres tus boletos, mándame un WhatsApp al 735-180-1017. Mándame tu nombre completo, tu colonia y tu número y puedes venir a recoger los boletos hoy o mañana a partir de la 1 de la tarde. Así que todos vámonos al circo, allá nos vemos. Pero mientras, vámonos con Pancho Barraza en el lugar número 10. Que me maten las penas.
0: Lugar 10.

0: más y más de la música que tenemos en secuencia de éxitos. Y por supuesto que todavía tengo pases para el circo. Se me están acabando, ¿eh? Se me están acabando. Así que corre, corre y mándame un WhatsApp al 735-180-117. Te recuerdo, funciones hoy y mañana. Mándame un mensaje y te regalo pase doble. Mándame un mensaje y te ganas pase doble. Vámonos con más música porque en el lugar número 9, David Bisbal, este español, viene con Vivir Así es Morir de Amor.
1: Lugar 9.

0: Seguimos avanzando con más y más acerca de secuencia de éxitos. ¿Qué nos dice el Querendón Peluche? Ya perdí hasta su WhatsApp, mi jefe. ¡Ay! ¡Ah, buenas tías!
1: ¡Qué vale, Romus! ¡Qué trampolín!
0: ¡Qué ole!
1: ¡Hoy es sábado! ¿Qué? ¿Esas caguamas qué? ¿A qué horas o qué? Ni un saludito, no nada. ¡Chale! ¿Cómo son?
0: ¡Ahorita ahí le van!
1: Es más, destápame una cervecita, por favor. O la cera de regla ya de tiro.
0: ¡Va una! ¡Ahí están! Ir hasta cuatro, porque ande diciendo, don Querendón Peluche, ahí están sus chevechitas para este rico sabadito. ¿Dónde anda? ¿Dónde le caigo? Platíquemelo todo para que me lance con usted, porque nomás está que mucho saludo, que la comadre, que Leti, que el Fer, que los compas. Pero no veo claro, don Querendón, ¿a dónde vamos a caerle para las cheves? 11 con 12 minutos, vámonos con el lugar número 8, porque Frontera también se aventó un rolo nonón para el mundial. Esto se llama Un Solo Corazón.
2: Lugar 8.

11:16, tengo saluditos para... Aquí dice, mándale un saludo al amor de mi vida, Andrea Ramírez de San Sebastián, La Cañada. Dile que la amo mucho y que ya quiero que sea fin de mes para verla porque la extraño mucho, de parte de Jesús Mares. Ay, Andrea, pues ¿qué le diste? Que anda bien, quién sabe cómo este carnal, ¿eh? ¡Ay, saluditos para Andrea Ramírez de San Sebastián! Te aman mucho, te quieren mucho. Se me hace que hace ser una chulada de ser humano, por eso es que ya te quieren ver. ¡Ay, Dios! Pues ahí está, mi Jesús Mares. Aguántate tantito, carnal. ¿Qué más da ya a fin de mes? Ya falta poquito, carnal. Ya falta poquito para conocer al gran amor de tu vida, Andrea Ramírez, que también le mandamos un abrazote, pero bien grandote. 11:17, vámonos con Banda Machos. Esta es una complacencia que nos pidieron hace ratito. Se llama Mi Suegra.

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4: Estamos de regreso con ustedes, seguimos avanzando. ¿Qué pasó, mi Rorro?
5: Ese mi buen Alonso Rubio.
4: ¡Hora!
5: ¿Qué onda, pa? ¿Cómo andas?
4: Al millón y pasadito.
5: Aquí el Grenón Peluche, ¿qué a qué horas? ¿Dónde le vamos a estapar? ¿Dónde le caemos? Tú dime, carnal, y si se puede, y si hay espacio, por ahí ponme la canción de Lenin Ramírez, la de Un Polvo Rosita, ¿no, carnal? Estamos pendientes, pa. Ahí espero tu mensaje, ¿eh?
4: Ahorita te mando mensaje, carnal. Ahorita te mando mensajito y ya sabes, si hay un huequito te la meto, carnal. Ya sabes que por eso no te preocupes. Tú tranquilo y aquí de este lado nerviosos. Vámonos con más música. Tú escuchas Secuencia de Éxitos en el 101.7 FM. 11:24 minutos. Y ya llegó Junior H. Esto se llama Mis Llamadas.
3: Lugar 7.

0: Seguimos avanzando con más y más música a través de la más sabrosa de Morelos, 11:27. Oigan, saluditos para mi gente Tepalcingo. Mari de Tepalcingo, ¿qué andas haciendo, muñecota? Porque aquí nomás me dicen, mándale saludos a Mari de Tepalcingo. Pues órale va, Mari, hermosa, mira nomás. Besote, besote hasta las tierras de Tepalcingo. Allá hace un calorón, pero como mi operador, insoportable. No es cierto, bro. ¡Sí! Lo bueno es que no lo digas, carnal. Lo bueno es que la sinceridad, ¡sí!, la sinceridad hace grande a las personas. Vámonos con más música. El duelo. Esto es para que ya no te duela y tú la escuchas en la más sabrosa de Morelos.
1: Lugar 6.

0: Ya estamos de regreso con ustedes, 11:31. María del Rosario, no te enojes, mi vida. ¿Por qué te enojas? Te me vas a arrugar y te me vas a poner viejita y así sí ya no me vas a gustar, ¿eh? Ahí te va la rola que te voy a dedicar. Te voy a dedicar la del lugar número 5 para que seas feliz. Ya que no me quieres hacer caso, ya que ya no me quieres escribir, pues diría Ricardo Montaner y Edén Muñoz. Me voy a hacer de tu vida a un lado para que seas feliz. 11:32, esto es... Pues ya dije el nombre dos veces, ¿ah? ¿Eh? Para que seas feliz.
1: Lugar 5.

0: Está cabrón, maestro.
1: No, sí está bien, ¡Órale, mi Erwin Alberto de 33 años, carnal! ¡Que mañana es tu cumpleaños! Pues dicen por ahí, más vale más temprano que no llegar, ¿verdad, compadre? Entonces ahí te van tus mañanitas, carnal, porque mañana no va a haber quién te las mande y mañana vas a andar de manteles largos. Para mi Erwin Alberto, allá en La Pedregosa, le mandamos un abrazote, carnal. Ahí te van tus mañanitas.

0: tienes añotes, carnal. Me queda claro que ya no eres un niño. Tú dirás a dónde vamos a ir a despeinar la cotorra, a ponerle agua a la cubeta, a... ¿Qué más te sabes, Ponchito? ¿Qué más te sabes? A ver, ahí mándenos al WhatsApp. ¿Qué se hace con 33 años de cumpleaños y un domingo? Eso, compadre. Precisamente eso. Pero pues como yo hasta el matrimonio, pues la verdad nada más hablo por hablar. Así que mi raza, pues saluditos ahí para el Erwin Alberto de 33 años hasta La Pedregosa. Tengo saluditos para tu sobrina Katie desde Tepalcingo hasta Nepopualco. Y a tu hermana Jennifer Peña, qué suerte tuve de los traviesos de la sierra para mi mamá. Ok, ok, ahorita te ponemos tu rola, carnal. Qué suerte de los traviesos para tu jefecita linda. Y saluditos para Jennifer Peña y para Katie. Vámonos con más música a través de Secuencia de Éxitos. Ricky Martin y Los Ángeles Azules le ponen sabor al caldo con esta cumbia. ¡Vámonos!
1: Lugar 4.

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8: Vamos avanzando con más saluditos, buenos días.
9: Y también otro saludo para mi hermana Yolis Peña de Tepalcingo, San Epapualco, y saludos diciéndole que la quiero y escuchando aquí la 101.7.
8: María del Carmen, te mandamos un abrazote hasta Tepalcingo, épale.
10: Ese mi Romu.
8: ¿Qué pasó?
10: Buenas tardes o buenos días, mi Romu. ¿Cómo estás, canijo?
8: Ya anda pedo, ¿eh?
10: Aquí dándote harta de una vez que aquí un compa de Clayecat cumple 50 años, canijo. Mándale por ahí un besote. Ese canijo se llama Rigoberto Pérez de Clayecat, Morelos. Porque todo Clayecat es pura comadre. 101.7, mi Romu. Y un cachito de mañanitas, por favor. Al media vida.
8: Ahí te va mi medio vida para Rigoberto de Tlayecaja y te van tus mañanitas, carnal, que te la pases de lo mejor.

0: Y estamos, mi Rigoberto, de todo corazón. Espero que te la pases de lo mejor en compañía de tus seres queridos, de tu familia. Que te la pases bien chévere.
1: Y agárrate este ritmo vaquero, carnavalero.
0: La última y nos vamos, mi raza, la última y nos vamos. Márcame 735-353-7608 o en su terminación 09 y pídeme tu rola. 735-353-7608, 735-353-7608, y apodérate de la programación porque ya nos vamos. Ya nos vamos, mi raza. Así que ya lo sabes, ¿quieres tu rola? Márcame y pídeme tu rola. 735-353-7608 o en su terminación 09, mi raza, para que nosotros sepamos qué quieres escuchar en este Sabaduki. Ya tenemos llamada. Secuencia, buenos días. ¡Epa!
2: Mi canción de Diego Verdaguer, Te Voy a Conquistarte.
0: ¡Ay, sí! ¡Ay, andas bien al pendiente, mamacita!
2: Te estoy escuchando.
0: ¡Ay, muchas gracias, mi reina! ¡Ahí te va tu rola!
2: Ok.
0: ¡Te mando un beso! ¡Bye!

0: 11:52, seguimos avanzando, ya casi nos vamos, mi raza, ya casi nos vamos, ya casi es momento de decir... Vamos a ver si ya puso la marrana, mi raza, 11:53, es Marsolis. En el lugar número 2 se llama Saco de Sal.
1: Lugar 2.
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0: 9:56, mi raza, nos vamos. Gracias a toda la gente que me acompañó a través de Secuencia de Éxitos estas tres orejotas. Recuerda que este programón empezó desde las 9 de la mañana. Te invito a que me sintonices de lunes a viernes en un horario de 6 de la mañana a 7 en el mañanero más sabroso de todo Morelos. De ahí te regreso a acompañar de 1 a 2 de la tarde con los especiales. La próxima semana, no hombre, ni te lo quiero adelantar, pero... ¡ay Dios! Hasta me va a hacer daño si no te lo suelto. La próxima semana, Valentín Elizalde, Ariel Camacho y Sergio Vega, el Shaka. Ni más ni menos, mi raza. Es que la neta, si no se los decía, como que todo... Si no se los decía, como que la neta sí, quién sabe cómo iba a andar todo el fin de semana. Como que no me iba yo a aguantar ni yo solito, mi raza. Oigan, tengo saluditos, buenos días.
1: Saludos desde la Juan Morales. Aquí en la Juan Morales somos pura comadre.
0: Saludos, carnal.
1: Oye, ¿todavía sigue la dinámica del Día del Padre? ¿Todavía sigue la dinámica?
0: Sí, papito chulo, a través del WhatsApp 735-180-117, mándame el nombre de tu papá con su número telefónico y colonia de donde nos escuchan, donde nos sintonizan, y así va a entrar a la tómbola para que sea tal vez ganador de la asesina, carne para asar, tequila, boing,
2: ¡sí! Sabore,
0: y ¡sí! lo que tú quieras. Así que ya lo sabes. También saluditos para el señorón Víctor Romero, que quién sabe para dónde va, no me
2: ¡sí!
0: dijo, pero ahí maneje con cuidado. Al rato por allá nos vemos con el señorón Víctor Romero. Maneje con cuidado porque ya me dijeron que nomás le anda dando besitos a sus camionetas.
3: ¡A la madre!
0: Sí, la neta, y nomás anda echando culpas. Se me hace que él es el que le pega a sus trocas y ya luego anda echando culpas, pero bueno.
4: ¡Ahí te voy, San Pedro!
0: ¡Nos vamos, Ponchito Contreras, allá en los controles! Yo soy tu compa y servidor, Alonso Romo. No olvides seguirme en mis redes sociales, en Instagram como con Romo-10, en la dirección artística de todo este barcote sabroso, Ricardo Toledo. Pásalo muy bien, que tengas un bendecido 6 de junio, sábado. En el lugar número 1, te dejo con Los Ángeles Azules y Belinda. Esto se llama Por Ella.
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Hola, hola, muy buenas tardes, amigos de La Comadre 101.7 FM. ¿Cómo están? Bienvenidos en este rico sabadito, sábado 6 de junio, año 2025. Y pues bueno, a disfrutar esto que es Cero Musical. Yo soy Isro y en los controles me acompaña el señor Poncho Contreras, muy contento que anda ahí chambeando, una cosa bárbara. Así que te invito para que te comuniques con nosotros al WhatsApp 735-180-117 para que pases un rico fin de semana con La Comadre 101.7 y los grandes éxitos que tenemos aquí en Oro Musical. Arrancamos, aquí llega la señora Mariana Seguane con el tema Me Equivoqué.

las 12:11, ¿qué se antojan? ¿Unas ricas tortas, pero de qué? ¿De pollo o de pierna? ¡Vámonos!

0: las 12:16 en la cámara escuchamos a la llamada del grupo G, además las mulas de Moreno con Julián Álvarez y Mariana Sewane con el tema de Me Equivoqué.
1: Hola, hola, buenas tardes, compa. Buenas aquí tardes. Escuchando Oro Musical.
0: Eso.
1: Oro Musical con Isro.
0: Claro, obviamente.
1: Saludos, Isro, saludos y bendecido sabadito. Aquí andamos.
0: Eso.
1: La Juan Morales somos pura comadre.
0: Eso, la Juan Morales reportándose de este lado. Vamos a ver de qué se trata. Hola, hola. Muy buenas tardes, ¿qué pasó?
2: Hola, Israel Ruiz, muy buenas tardes. Aquí escuchando tu programa Oro Musical.
0: Ajá.
2: Y en esta ocasión quiero pedirte una canción de oro del grupo Los Yonix, que se titula Muchacha Mágica, para escucharla aquí en el trabajo en la Juan Morales.
0: Mira tú.
2: Gracias y bonita tarde.
0: Los de la Juan Morales reportándose, eso me parece excelente. Así es que tú no dejes atrás a tu colonia o municipio y repórtate por acá. Llamada telefónica a la comadre. Muy buenas tardes. Hola. ¿Quién anda ahí? No hay nadie. No se encuentra nadie. Por acá dice, ¿aún tienes boletos para el circo? Ahorita déjame ver qué podemos hacer, que yo creo que sí. Así es que no te me despegues. Y ahorita les digo, si consigo, cómo se los van a ganar. Así es que no se despeguen de la más sabrosa de Morelos. 12:17, vamos con la complacencia.

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0: 101.7, ya llegó. Y escuchamos a décadas con Te Perdí de Más, como Mariposa de Sai de Los Culpables y Amor Carnal con Grupo Caros. Hola, hola, buenas tardes.
1: Hola, Isra, buenas tardes. Por favor, ¿puedes complacerme con la canción de Los Clasiqueros, No Te Pertenece, para escucharla aquí en Tepoztlán? En Tepoztlán somos 101.7 La Comadre. Saluditos.
0: ¡Eso! Bye bye. Bye bye, cuídate mucho. Oigan, ¿sí están de acuerdo que a nosotros como caballeros, o sea, cuando vas al gimnasio te gusta tener acá brazo, hombro, espalda y pectoral cuadradito, así, ¿no? Pero están de acuerdo que, no sé, ya es hasta broma, cuando te pellizcan el pezón, como que, como que es, como que te invaden mucho, ¿no? No, eso no le gusta, a mí no me gusta, o a ti. Aquí veo que estos compadres luego se andan pellizcando, quién sabe qué tantas cosas, bien raros, ¿no? Pero no, es algo que... Ya me di cuenta que los caballeros no nos gusta que hagan eso, ¿verdad? ¿Por qué? ¿Quién sabe? ¿Usted qué teoría tendrá? ¿O le gusta que le agarren el pectoral? A ver, platíquemelo. 12:35, vamos con la complacencia.

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0: Fito el Bambino y Jenny Rivera, porque el amor no conoce fronteras.
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2: Ya son las 12:53 en la Comadre 101.7 FM. Y bueno, síganse reportando al WhatsApp 735-180-1017. Oigan, pues en este mes de junio hay gente, bueno, mucha gente cumpleaños. Y en especial aquí en la Comadre, el buen Cristian Yair Jiménez Canizal, el pasado 3 de junio cumplió años, claro. ¡Sí! Ya cumplió como, no sé, como, ¿qué? ¿18 o 20?
1: ¡Sí!
2: ¿No? Ajá, sí, cómo no, al buen Cristian Yair de redes, de aquí de la Comadre 101.7. Amigo, sabes que te quiero mucho, te mando un abrazo muy especial. También alguien que cumple años el día de hoy es Adrián Segura López, por allá en Las Villas Residencial. Muchas felicidades, también pásala bastante bien en familia. A ver si ya maduras, porque este compa, no hombre, imagínate, le encanta todo lo otaku, no, una cosa bárbara. Pero pues bueno, ¿verdad? Ya que, pues ni modo. Y bueno, ya después, en su fecha exacta, felicitaremos a Shanique, que es nuestra continuista que anda por acá, también a Israel Dizzo, y pues bueno, mucha gente importante que cumple años. Los de fuego, pues andamos entre el mes de abril y de agosto, ¿verdad, mi buen Poncho? Pero bueno, ya llegará nuestro momento. Así que para ustedes, muchas felicidades. Felicidades, que la sigan pasando bien y re bonito en compañía de todos sus seres queridos. Pero pues bueno, también vámonos de este lado con las complacencias. Hola, hola.
3: Buenos días, ¿podrías poner algo de Cabat?
2: Claro.
3: La calle de las sirenas, por favor.
2: Atravesan unicornios, claro que sí, con todo gusto. La calle de las sirenas. El WhatsApp 735-180-1017. Y por acá me estaban pidiendo también algo de... ¿De qué era? Del Acapulco Tropical, pero vamos a ponerles la del vestido rojo, ¿te parece? Así es que vamos con las complacencias aquí en La Comadre.

Oigan, hoy arranca desde luego la feria ya en San Antonio Alpanoca, en Puebla. Por supuesto, en honor a San Antonio de Padua, del 6 al 15 de junio. Y fíjense que el día domingo 14 de junio habrá una gran rifa a beneficio de la feria y se va a rifar un auto Aveo 2026. Así que coopera y gana. Además, se presenta el rey de los fiestones, Claudio Alcaraz, y el evento es completamente gratis. 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
2: La 1:03.

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2: 1:07.

0: 9 con 3 en la comadre, 101.7 FM, la más sabrosa de Morelos. Escuchamos a los plebeyos con el Pipiripao, además, Fuego en tu piel de los Primos MX y Juana la Cubana de los Casinos de Chucho Pinto y Mr. Chivo. Oigan, por acá tengo el WhatsApp. Hola, sí, por supuesto, vamos a ver de qué se trata. Hola, hola, muy buenas tardes.
1: Ay, buenas tardes, compadre Irra.
0: ¿Qué pasó?
1: Si me puedes complacer con la canción de Lamento de Amor con Rigo Tobar.
2: De la mesa.
1: Aquí te escuchamos en Santana, Cosautla, Puebla. Cierto. Aquí suena puro oro musical.
0: Eso, mira, mira, qué bonito. Así sí me gusta, mira, puro oro musical. Por acá tenemos más complacencias. Hola, hola, muy buenas tardes. Sí, dígame.
3: Hola, buenas tardes, Irro. Te saluda con mucho gusto, don Berna.
0: Dígame, don Berna.
3: Me encuentro aquí en los Altos de Morelos, Tlalnepantla, cortando el nopalito fresco de calidad.
0: Eso,
3: me da
0: Chihuahua.
3: Mucho gusto escucharte en Oro Musical. Compláceme con la canción del Coyote y su banda, Sentimientos, para escucharla aquí chambeando. Que Dios te bendiga, amiguito Irro, amiguito del alma.
0: Muchas gracias, don Berna. Le mandamos saludos hasta por allá. Oigan, bueno, en el siguiente bloque musical, en el siguiente bloque después del corte musical, vamos a tener, ya tengo por acá, tengo pases dobles, tengo 5 pases dobles para que te vayas al circo. ¿Cómo te lo vas a ganar? Pon mucha atención. Tienes que llamar aquí a cabina y me tienes que decir la siguiente frase. Apúntala bien. Música y diversión con la comadre y Circo Ataide. Te la repito. Música y diversión con la comadre y Circo Ataide es para que te ganes tu pase doble, pero hasta que yo te diga que te comuniques, y solo será vía telefónica. ¿A qué teléfono? Al 735-35-37608 y terminación 09. Repito, 735-35-37608 y terminación 09. Ya dije la frase, y cuando te diga repórtate para ganar, obviamente ahí estarás comunicándote a cabina. La 1:15, vamos con las complacencias.

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16: La 1:22.
17: Pero esa no es. Eso digo que ya es la 1:23. Es que me faltaba un minutito. Pero ya.

0: 33 en la comadre. Ahora sí, comunícate a cabina para que te puedas llevar tu pase doble. Así es que mi Poncho, muy pendiente. 735-35-376-08 y terminación 09. Dime la frase que di hace un momento y con todo gusto te doy tu pase doble. Hola, hola, buenas tardes, la comadre.
1: Buenas tardes.
0: Hola, ¿quién habla? ¿Quién habla?
1: Esmeralda.
0: ¿Qué onda, Esmeralda? ¿Tienes la frase?
1: Sí.
0: A ver, dime, Esmeralda, ¿cuál es la frase?
1: Es música y diversión con Circo Ataide y la comadre.
0: O sea, toda chueca, pero está bien. O sea, música y diversión con la comadre y Circo Ataide. Esmeralda, ¿cómo te apellidas, Esmeralda?
1: Martínez Menor.
0: ¿Martínez Menor?
1: Ajá, Menor.
0: ¿De sí. qué colonia eres, Esmeralda?
1: De Cuautla.
0: De Cuautla, de Cuautlisco. Ok, ya puedes pasar por tu boleto para que puedas ir a asistir, ¿vale? Tienes que traer tu identificación oficial para recogerla. Aquí en la comadre, ¿vale?
1: Sí, puede ser de la secundaria.
0: Sí, sí, sí, ándale. Pero la traes para que te la entreguen, ¿vale?
1: Sí.
0: Sale, Esmeralda, cuídate mucho, felicidades.
1: ¿Hasta qué hora?
0: Hasta las 5 de la tarde. Desde ahorita sí. Ya hasta las 5, ¿vale?
1: Sí, gracias.
0: Vale, pues cuídate, hasta luego. Recuerda, teléfono en cabina, 735-35-37608, únicamente, Poncho, 08, únicamente, y 09, ok, para que te puedas llevar tu pase doble. Esmeralda es nuestra primera ganadora, dime la frase, comunícate a cabina para que te puedas llevar el pase doble para que vayas al Circo Ataide. Siguiente llamada telefónica, hola, hola, muy buenas tardes, ¿quién habla? Hola.
2: Bueno.
0: Hola, ¿quién habla?
2: Guadalupe Rodríguez.
0: Guadalupe García. Rodríguez García, ¿de dónde me llamas?
2: De Tepetencingo.
0: Oye, a ver, dime la frase para que te lleves tu pase doble.
2: Música y diversión con la comadre y el Circo Ataide.
0: ¡Felicidades! Guadalupe Rodríguez, me dijiste, ¿verdad?
2: Sí.
0: Rodríguez García.
2: Sí.
0: De Tetelcingo. Ok, bueno, pues ya puedes pasar por tu boleto, ¿vale?
2: Muchas gracias.
0: Con identificación. Eso, Chihuahua. Identificación, por favor, ¿vale? Cuídate
2: gracias,
0: mucho.
2: Gracias.
0: Pórtate bonito. Recuerda que te puedes comunicar una oportunidad más. 735-35-37608 y terminación 09. Guadalupe Rodríguez García de Tetelcingo también ya ganó. Felicidades. Pues que hay que irse a divertir, ¿verdad? Como debe de ser. Pasen por su boleto aquí a la comadre 101.7 FM. Es la una ya con 35. Tenemos mucha buena telefonía. Ah, no, llamando. Tenemos por acá un WhatsApp. Hola.
3: Hola, Isro. ¿Me puedes poner la canción de Mi Niña Bonita de Chile? ¿Y Nacho?
0: Claro que sí, con mucho gusto, mi niña bonita, aquí en la comadre 101.7, la 1:36.

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9: La 1:43.

0: onda ya con 53. Recuerda, comunícate a cabina para que te ganes tu pase doble. Ya di la frase, solamente comunícate al 735-35-376-08 o terminación 09. Dime la frase y te llevas el pase doble para que te vayas al circo Ataide en el Asoleadero. Por acá dice, buenas tardes, y los saludos para Juan Diego Saldaña Ríos, aquí en Tlalnepantla, que se apura a subir la leña. Una rola de Tito WP de parte de su papá, el Piojito. Órale, pues. Por acá dice, ¿me puedes complacer con la canción del Campeche Show? Padre, perdóname, los escuchamos en el estado de Puebla. Ah, la gente de Puebla, les mandamos saludos. Por acá dice, mi papá, por acá, mi esposo se llama Edgar Pablo Estrada, la colonia San Nicolás de Tlalnepantla. Ok, perfecto. Pero yo no estoy ahorita con otra promo más que solamente la del circo Ataide, ¿vale? De este lado también me mandan otra vez la información, datos. Sigo checando por acá más y más. Vamos a ver qué nos piden de este lado. Buenas tardes.
1: Mi buen Irro Romo.
0: ¡Ahí estás!
1: Luis Hernández.
0: Espérate, si te vas a llevar pesado. ¡Aguántate! ¡Aguántate, perro!
1: Otra vez, mi hermano.
0: ¡Cállate los ojos!
1: Pero bueno, canalito. Por ahí, compláceme con la canción.
0: Te burla.
1: ¿Cuál? Con la de Hasta en el Aire, de Los Extraños, por favor.
0: ¡Ay, ridículo!
1: ¡Ay!
0: ¡Ay, te está diciendo que el rock, tú, a ti ni te quieren! ¡Hasta en el aire! ¡Mijo! Nomás respiras amor en el aire porque no te pelan. Solo has de estar y así te vas a quedar. Hijo de tu mandarina. Oye, por acá, otro WhatsApp. Hola, buenas tardes. ¿Qué pasó?
2: Hola, buenas tardes. ¿Pueden inscribir a mi papá para la carnita asada, por favor?
0: Nomás que yo no ando inscribiendo gente para eso. O sea, a mí hasta ahorita no me han dicho que inscriba gente. Entonces, ahí márquenle al Romu. Ahí está, que márquenle al Romu, al Entre Compas, ¿a qué más? A Leti Salgado, a Anita. Ahí, mira, ahí hay mucho regalo, mucha promoción. Ahí comuníquese para que le den, por supuesto, toda la información para que se puedan anotar en eso que es la promo para que pues se lleven su carne, ¿verdad? Porque papá se la sacó. ¿Cómo la ven? Todo eso y más aquí en La Comadre 101.7 FM. Ya me voy. No me ves así, Poncho. Ya me voy. Luego, luego tu cara de ver a qué horas. Pues ahora me quedo hasta que, para que se te quite. Poncho dice, cállate. Vale, pues ya me voy, pues cuídense mucho, que tengan excelente fin de semana, pórtese bonito. La onda ya con 56, yo soy Isro, sale, bye.

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Son las 3:13.

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Son las 3:36.

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Son las 3:45.

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Son las 3:53.

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1: Son las 4 con 16 minutos.

0: 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Son las 4 con 20 minutos.
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Son las 4 con 26 minutos.

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Son las 4:33.

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Son las 4:37.

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0: 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Son las 4 con 46 minutos.
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Son las 4 con 50 minutos.

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Son las 4 con 53 minutos.

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0: 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Son las 5 con 3 minutos.

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Son las 5:10.

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Son las 5 con 16 minutos.

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1: Son las 5 con 26 minutos.
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Son las 5 con 34 minutos.

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0: 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Son las 5 con 46 minutos.
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Son las 5:56.

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